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2: Investigadores y saboteadores se han descubierto y se esperan nuevas detenciones.

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1: 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El informativo de Guerra y Paz con Amy Goodman. Los republicanos del Senado de Estados Unidos han aprobado un paquete de conciliación presupuestaria de 70 mil millones de dólares para financiar hasta 2029 la campaña represiva de Trump contra la inmigración. Esto se suma a los 170 mil millones de dólares que fueron aprobados el año pasado para el Servicio de Inmigración y para la Patrulla Fronteriza como parte de la legislación impulsada por Trump que él ha descrito como un gran y hermoso proyecto de ley. La senadora del estado de Alaska, Lisa Murkowski, fue la única republicana que votó en contra del paquete en una votación que finalizó el viernes de madrugada. La legislación no incluye ningún texto que prohíba de forma permanente que el gobierno de Trump establezca un fondo reservado de 1.800 millones de dólares para compensar a simpatizantes de Trump, una prohibición que contaba incluso con el respaldo de algunos republicanos. El paquete presupuestario pasará ahora a la consideración de la Cámara de Representantes. Esto se produce al tiempo que inmigrantes detenidos continúan alertando sobre las condiciones inhumanas, insalubres y peligrosas que enfrentan en cárceles de inmigración de todo el país y en medio de un número récord de muertes bajo custodia del Servicio de Inmigración desde que Trump asumió su segundo mandato. Solo desde principios de este año, al menos 18 inmigrantes han muerto bajo custodia de las autoridades migratorias de Estados Unidos. Mientras tanto, el periódico The Washington Post informa que el Servicio de Inmigración planea dejar de reportar las muertes de inmigrantes que ocurran dentro de los 30 días posteriores a su liberación de la custodia. Los ataques israelíes en el Líbano han matado al menos a 6 personas en lo que va de este viernes, a pesar del anuncio de una extensión del supuesto alto el fuego mediado por Estados Unidos. El acuerdo entre diplomáticos israelíes y libaneses busca establecer zonas dentro del Líbano en las que Hezbollah tenga prohibido realizar operativos. Hezbollah no ha participado en las negociaciones que el líder del grupo, Naim Qassem, ha calificado de farsa. Qassem también advirtió el jueves que habrá más ataques en represalia a menos que Israel acepte un alto el fuego integral y se retire del sur del Líbano. Desde principios de marzo, más de 3.500 personas han muerto y más de 10.000 han resultado heridas en los ataques israelíes en territorio libanés. Mientras tanto, los legisladores estadounidenses han rechazado una resolución que intenta bloquear el apoyo militar de Estados Unidos a la ofensiva de Israel en el Líbano. El jueves, 91 legisladores demócratas de la Cámara de Representantes votaron junto a casi todos los republicanos para rechazar por 324 votos frente a 92 la resolución impulsada por la congresista del estado de Michigan, Rashida Tlaib, quien forzó la votación en respuesta a lo que describió como la guerra genocida de Israel en el Líbano. El cuerpo de la Guardia Revolucionaria Islámica de Irán afirmó que no habrá paz en la región hasta que las Fuerzas Armadas israelíes se retiren del Líbano, al tiempo que ratificó su apoyo a Hezbollah. Esto se produce al tiempo que el Programa Mundial de Alimentos advierte que millones de personas enfrentan condiciones de hambre aguda debido al aumento drástico de los costos y la escasez de combustible y fertilizantes derivados del cierre del Estrecho de Hormuz. La agencia de la ONU alerta que la crisis ha sumido a otros 2,5 millones de personas en Somalia, 1,3 millones en Sri Lanka y 2,3 millones en Afganistán en una situación de inseguridad alimentaria aguda. La cadena Al Jazeera informa que una familia palestina de 5 integrantes murió calcinada mientras dormía durante un bombardeo israelí contra su vivienda en la ciudad de Gaza, registrado en la madrugada del jueves. Otras 4 personas murieron en el ataque. Estas fueron las palabras expresadas por un hombre palestino que perdió a su hija y sus 2 nietos.
2: La guerra no terminó. Es un engaño. La guerra no terminó. Están engañando a la gente. No terminó nada. Hay mártires todos los días. Todos los días hay mártires en todos los lugares de Gaza. ¿Qué guerra terminó? La guerra terminó solo para una de las partes.
1: Israel ha matado a casi 950 palestinos y dejado heridos a otros 3.000 en ataques casi constantes contra Gaza desde octubre pasado, cuando Israel aceptó, al menos sobre el papel, un alto el fuego con Hamas mediado por Estados Unidos. El gobierno de Trump ha comenzado a desmantelar la iniciativa de observatorios oceánicos, una red de sensores instalados en los fondos oceánicos que recopila datos fundamentales sobre los ecosistemas marinos, las corrientes oceánicas y la crisis generada por el cambio climático. La Fundación Nacional de Ciencias anunció esta semana que retirará más de 900 sensores de aguas profundas instalados hace una década. El cierre de la red figura entre las recomendaciones para la presidencia de Trump, incluidas en el denominado Proyecto 2025 de la institución ultraderechista Heritage Foundation. Científicos especialistas advierten que la medida socavará en gran medida los esfuerzos para monitorear los patrones climáticos cambiantes y podría repercutir negativamente en los pronósticos meteorológicos y en las alertas de condiciones climáticas extremas. El gobierno de Trump ha propuesto cambios en las normas del Registro Federal de Estados Unidos que le otorgarían al presidente y a sus cargos políticos un poder mucho mayor para decidir cómo se distribuyen miles de millones de dólares en subvenciones para tareas de investigación científica. Según el borrador divulgado por la Oficina de Administración y Presupuesto, las modificaciones normativas permitirían a cargos políticos supervisar cómo se asignan las subvenciones a los científicos que investigan temas tan diversos como la seguridad de las vacunas, la salud de las personas de la comunidad LGBTQ+, y la crisis climática. Los funcionarios designados por Trump también tendrían la potestad para cancelar proyectos en marcha y podrían limitar la cooperación científica internacional. La Asociación Estadounidense para el Avance de la Ciencia afirmó que los cambios propuestos constituyen un intento descarado de concentrar el poder público y advirtió que estos reducirán las posibilidades de que se produzcan futuros descubrimientos científicos. Por su parte, la Unión de Científicos Conscientes afirmó: los cambios también podrían otorgar a las industrias con conexiones políticas un poder de veto de facto sobre investigaciones que puedan revelar riesgos asociados con determinados productos y prácticas. La Casa Blanca anunció que financiará la construcción de las que serán las primeras nuevas plantas de carbón en Estados Unidos en 13 años. Durante una reunión en el despacho oval con gobernadores republicanos y miembros del gabinete, el presidente Trump anunció el jueves 700 millones de dólares en nuevo financiamiento federal para la industria del carbón.
2: Si observamos a China y a muchos de los países exitosos, vemos que están usando el carbón. Si observamos a algunos de los países de verdadero fracaso, vemos que están usando el viento, que no hace más que soplar, soplar y soplar, y te lleva directamente a la quiebra.
3: Just keeps blowing, blowing, blowing and puts you right out of business.
1: Esta semana, los fiscales generales de 7 estados de Estados Unidos presentaron una demanda contra el gobierno de Trump contra sus intentos de cancelar un importante contrato de arrendamiento para energía eólica marina frente a las costas de Nueva York. El presidente Trump pareció tener dificultades para mantenerse despierto durante su aparición el jueves en el despacho oval, donde cerró los ojos durante largos lapsos y en un momento dado quedó desplomado en su silla del escritorio Resolute. Este es el más reciente de una serie de eventos públicos en los que Trump pareció quedarse dormido frente a las cámaras del cuerpo de prensa de la Casa Blanca. El secretario de Estado de Estados Unidos, Marco Rubio, declaró el miércoles ante un comité de la Cámara de Representantes que nunca ha visto al presidente Trump quedarse dormido. Esa afirmación llevó al congresista del estado de California, Ted Lieu, a acusar a Rubio de mentirle al Congreso. Lieu reprodujo luego un video de una reunión de gabinete celebrada en diciembre pasado en la que Rubio elogia el liderazgo de Trump mientras el presidente parece estar dormido.
4: You are literally talking about issues of war and peace.
2: Aquí usted está hablando, literalmente, de cuestiones de guerra y paz, y Donald Trump está durmiendo justo a su lado.
4: Right next to you.
5: No, he's not.
2: No, no lo está.
4: Donald Trump cannot stay awake.
2: Si Donald Trump no puede mantenerse despierto en estas reuniones importantes en donde las cámaras están grabando, imagínense cómo es cuando las cámaras no están allí. Así que le pregunto, ¿ha estado en reuniones clasificadas en las que Donald Trump se quedó dormido o tuvo dificultades para mantenerse despierto?
4: I've never been at any meeting.
2: Nunca he estado en ninguna reunión en la que y no está dormido en el video que usted me está mostrando.
1: En Estados Unidos, la plataforma de mercado de predicciones en línea conocida como Calgi ha denunciado ante las autoridades federales al desacreditado excongresista republicano George Santos por sospechas relacionadas con el uso de información privilegiada. Dos fuentes familiarizadas con la investigación afirman que Calgi se puso en contacto con la Comisión de Comercio de Futuros de Productos Básicos y con el Departamento de Justicia de Estados Unidos después de que Santos realizara apuestas en relación con su asistencia al discurso sobre el Estado de la Unión en febrero de este año. Santos apostó en contra de su propia asistencia tras compartir con sus cientos de miles de seguidores en redes sociales el siguiente video.
2: Voy a estar allí, en el recinto, para el discurso sobre el Estado de la Unión, muchachos. Cálmense, trolls, relájense, ¿de acuerdo?
5: Chill, trolls, chill, okay.
1: Santos fue expulsado del Congreso en 2023 y en 2025 se declaró culpable de fraude electrónico y usurpación de identidad. Asimismo, Santos admitió haber estafado a sus donantes al utilizar su dinero para uso personal y usar sus tarjetas de crédito sin autorización, además de mentir al Congreso y cobrar de manera fraudulenta subsidios de desempleo. Santos fue liberado de una prisión federal en octubre después de que el presidente Trump conmutara su sentencia de 7 años de prisión. No está claro si Santos enfrentará nuevos cargos penales. Esto se produce después de que el presidente Trump arremetiera contra destacados políticos que han intentado regular o prohibir Calgi y plataformas similares. Después de que Minnesota se convirtiera el mes pasado en el primer estado en prohibir los mercados de predicciones, en una publicación en la red social Truth Social, Trump llamó escoria al gobernador Tim Walz, al exgobernador de Nueva Jersey Chris Christie, a la fiscal general de Nueva York Letitia James y al gobernador de Illinois J.B. Pritzker. Asimismo, Trump agregó: otros países están detrás de esta nueva forma de mercado financiero y nosotros queremos mantenernos en la vanguardia, del mismo modo, y lo que es aún más importante, mientras actualmente somos la capital mundial de las criptomonedas, Bitcoin, etcétera, otros países están esforzándose diligentemente por reemplazarnos en esa capacidad

0: pero no permitiremos que eso pase. Los legisladores demócratas están instando al gobierno de Trump a retirar una propuesta que hace que los planes del tipo 401k y otros planes de jubilación puedan ofrecer más fácilmente inversiones en criptomonedas, capital privado y los llamados activos alternativos. En una carta dirigida al Departamento de Trabajo, los senadores Elizabeth Warren y Bernie Sanders y el congresista Bobby Scott advierten al respecto. Esta medida desmantelará protecciones financieras de larga data para quienes invierten en su jubilación y alentará el uso de inversiones más riesgosas, complejas y costosas. La norma propuesta perjudica a los trabajadores estadounidenses. En el estado de California, los votantes de la ciudad de Monterey Park aprobaron una medida que prohíbe de forma permanente la construcción de nuevos centros de datos, lo que deja sin efecto una propuesta para construir un nuevo y gigantesco establecimiento de inteligencia artificial cerca de un vecindario residencial. Esta es la primera vez que un municipio prohíbe la construcción de un centro de datos a través de una iniciativa electoral ciudadana. Esto se produce al tiempo que una nueva investigación de la Universidad de las Naciones Unidas advierte que para 2030 se proyecta que los centros de datos de todo el mundo consumirán 945 teravatios de electricidad por hora, lo que equivale a casi el triple de lo que consumen anualmente Pakistán, Bangladesh y Nigeria juntos. El informe también concluye que la huella hídrica de los centros de datos equivaldrá a las necesidades básicas anuales de agua para uso doméstico de los 1.300 millones de habitantes del África subsahariana. En el estado de Nueva Jersey, el congresista republicano Tom King Jr. ganó el martes unas elecciones primarias sin oposición, a pesar de que no ha sido visto en público en más de 3 meses. La campaña de King ha ofrecido pocas explicaciones sobre su ausencia, solo ha dicho que esta se debe a una afección médica personal y que podrían pasar varias semanas más antes de que el congresista goce de salud suficiente como para regresar al Capitolio. King obtuvo el respaldo del presidente Trump, quien lo elogió en redes sociales por su trabajo incansable y agregó: "Nunca los defraudará". King ha perdido más de 100 votos desde que dejó de mostrarse en público a principios de marzo. El Comité de Supervisión de la Cámara de Representantes de Estados Unidos ha publicado una transcripción de una entrevista a puerta cerrada que los legisladores le realizaron en mayo a Pam Bondi. La transcripción revela que la exfiscal general intentó responsabilizar a su exadjunto Todd Blanche por la publicación de los archivos de Jeffrey Epstein. Blanche se desempeñó como el principal abogado penalista del presidente Trump antes de que el mandatario estadounidense se lo designara como adjunto de Bondi. Después de despedir en mayo a Bondi, Trump designó a Blanche como fiscal general interino y lo nominó para ocupar el cargo de forma permanente. Según la transcripción de la entrevista, Bondi dijo: "Blanche estaba a cargo del proceso y de la divulgación completa de los archivos de Epstein". Perú se prepara para celebrar este domingo elecciones presidenciales en las que se enfrentarán un legislador de izquierda y la hija de un exdictador. Keiko Fujimori, quien es hija del fallecido expresidente peruano Alberto Fujimori, se enfrentará a Roberto Sánchez en la segunda vuelta de las elecciones presidenciales. Sánchez ha propuesto redactar una nueva constitución que reemplace el documento actual que fue creado en 1993 durante el gobierno de Fujimori. Previo a las elecciones, grupos de manifestantes marcharon contra Keiko Fujimori y para exigir justicia por los crímenes cometidos durante el régimen de su padre. Estas fueron las palabras expresadas por Indira Wilca, excongresista e hija de un dirigente sindical que fue asesinado durante el régimen de Alberto Fujimori.
1: El fujimorismo ya capturó las instituciones, ya destruyó muchas instituciones democráticas y por eso en esta elección lo que podemos elegir es entregarle el poder total a Keiko Fujimori o abrir una vía para reconstruir la democracia en nuestro país.
0: Un tribunal de apelaciones del estado de Colorado ha revocado los fallos condenatorios por homicidio que enfrentaban 2 paramédicos por la muerte en 2019 de Elijah McClain, un hombre negro de 23 años que estaba desarmado cuando ocurrieron los hechos que condujeron a su muerte. McClain retornaba caminando a su hogar luego de salir de una tienda de artículos cotidianos cuando fue abordado por agentes de policía de la ciudad de Aurora, quienes lo sujetaron con una maniobra de estrangulamiento. Posteriormente, los paramédicos le inyectaron una dosis mortal de ketamina en el cuerpo. McClain sufrió un paro cardíaco de camino al hospital y murió varios días después. El jueves, el Tribunal de Apelaciones de Colorado ordenó nuevos juicios para los 2 paramédicos, Peter Kichuniek y Jeremy Cooper. Kichuniek había sido sentenciado a 5 años de prisión, mientras que Cooper había evitado ir a la cárcel. La artista, cineasta y novelista gráfica franco-iraní Marjane Satrapi ha fallecido a la edad de 56 años. En un comunicado, sus familiares dijeron que Satrapi murió de tristeza tras el deceso en 2025 de su marido, el productor sueco Matías Ripa. En todo el mundo se han rendido homenajes en honor a Satrapi, cuya novela gráfica Persepolis, que narra la historia de una joven iraní rebelde que se hace camino en la vida después de la revolución de 1979, se convirtió en un fenómeno a nivel internacional. En 2024, Satrapi habló con Democracy Now! Justo después de que el pueblo iraní eligiera a Masoud Pezeshkian como presidente.
2: All the elected representatives of this country have their hand in the blood of the Iranian people.
3: Todos los representantes elegidos por el voto popular de este país tienen sus manos manchadas con la sangre del pueblo iraní en mayor o menor medida, pero tienen la sangre del pueblo en sus manos. Los jóvenes iraníes, las mujeres de todas las clases sociales, han expresado el deseo de que haya una verdadera democracia secular, y este régimen nunca cambiará.
2: The desire for a true secular democracy. And this regime will never change.
0: Visite nuestro sitio web democracynow.org/es para ver la entrevista que mantuvimos con Marjane Satrapi.
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0: a hacer una para toda la gente que ha bajado de lejos a este concierto. Para México, para León, para Burgos y para toda la peña. Para vosotros también,
1: Valencia,
0: para los de Valladolid.
1: Iruña y la hostia.
0: Para Madrid. Para que digáis no al Speed.
1: Ay, ay.
0: Esas rayas.

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0: La Libre se queda es la campaña de microfinanciación, vamos, de crowdfunding, organizada para que el Centro Social Autogestionado y Librería Asociativa La Libre, que se encuentra en la Rambla de Sotileza número 1 desde hace ya 15 años y que en general lleva una andadura de 25, pueda comprar el local en el que se encuentra. La propiedad lo puso en venta y la dificultad con el mercado inmobiliario que tenemos en Santander ahora mismo, con una presión brutal de los pisos turísticos, hicieron muy difícil encontrar un local que tuviera las características mínimas para este tipo de actividad y bueno, pues la propia comunidad impulsó a la gente que forma la asamblea que gestiona La Libre a que intentara comprar el local. La operación implica 135.000 euros más gastos, de los cuales unos 40.000 ya se han cubierto con donaciones y ahora faltan 100.000 euros que han prestado varias personas, tres personas del entorno de La Libre, pero a las que hay que devolverles el dinero. Así que animamos a todo el mundo a que participe en la campaña entrando en la página migranodearena.org, buscando La Libre se queda y haciendo la donación que puedan para que este espacio esencial en Santander se mantenga.
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Un hombre del pueblo de Neguá, en la costa de Colombia, pudo subir al alto cielo y a la vuelta contó. Dijo que había contemplado desde allá arriba la vida humana y dijo que somos un mar de fueguitos. El mundo es eso, reveló, un montón de gente, un mar de fueguitos. Cada persona brilla con luz propia entre todas las demás. No hay dos fuegos iguales. Hay fuegos grandes y fuegos chicos y fuegos de todos los colores. Hay gente de fuego sereno que ni se entera del viento y gente de fuego loco que llena el aire de chispas. Algunos fuegos bogos, no alumbran ni queman, pero otros arden la vida con tantas ganas que no se puede mirarlos sin parpadear, y quien se acerca se enciende.

Hola y hola, saludos alados, besos o besos, bienvenidas, bienvenidos a Mar de Fueguitos. Todo preparado para una nueva singladura. Hoy nos vamos a ir hasta Sudamérica, hasta el Cono Sur, nos vamos a ir hasta Argentina. Desde ahí llega nuestra invitada hoy en Mar de Fueguitos, Gisela Gorbalán, es directora de cine, documentalista de cines, también activista feminista, lesbiana, y está por aquí, por Euskal Herria, presentando un documental que se estrenó hace poco y que se está viendo por aquí, ahora en algunos cines. Con ella vamos a charlar hoy aquí, en Mar de Fueguitos. Ese documental se titula Jazmín y cuenta la vida de Jazmín Pérez Casani, una joven migrante peruana que llegó allí a Buenos Aires, a Argentina, una joven que sufrió entre los 9 y los 12 añitos abusos sexuales por parte de su hermano y también de la pareja de su hermana, de abusos sexuales en la infancia, abusos intrafamiliares, de cómo intentar sanar esos abusos, poder denunciarlo gracias al apoyo de las redes feministas. Vamos a charlar hoy aquí con la directora de cine documentalista argentina, Gisela Gorbalán. Gisela se encuentra por aquí, invitada por las gentes de la ONG Paz y Solidaridad. Además, tiempo también para hablar de tecnología, de la inteligencia artificial, tiempo también para denunciar muertes de presos políticos, tiempo también para los relatos, para la poesía hoy dedicada a las madres y tiempo, como no, para la música. Y hoy con un disco que acaba de salir hace nada, se publicaba este mes de mayo, son 13 canciones de un artista que no conocíamos, acabamos de descubrir y nos ha parecido increíble, una joyita. Vamos a disfrutar hoy con su música. Hablamos de Lulú Gilberto, tiene 21 añitos y es la hija menor de Joao Gilberto, el artista, el cantante, el compositor y guitarrista brasileño Joao Gilberto, que falleció en el año 2019. Joao Gilberto está considerado, junto a Antonio Carlos Jobim y Vinicius de Moraes, los creadores de la bossa nova brasileña ya por finales de los años 50 del siglo pasado. O mito, el mito, le llamaban en Brasil a Joao. Lulú Gilberto, como os decía, es la hija menor de Joao. Cuando falleció, su padre estuvo 2 años retirada, dejó de cantar durante 2 años. Ahora acaba de publicar, como os digo, su primer disco. Ese disco se titula como ella misma, como su nombre, Lulú Gilberto, y recoge fundamentalmente canciones antiguas que Joao Gilberto, su padre, le repetía a su hija, le enseñaba esas melodías allá en su casa, en su cuarto, a base de repetirlas miles y miles de veces. Lulú Gilberto rescata ahora esas canciones que pertenecían al circuito privado de la familia, esas canciones que le tarareaba su padre. Y allá hay pues ambas antiguas, hay también canciones infantiles, hay algún clásico americano y hay también rarezas, algunas canciones que jamás había grabado su padre, que se desconocían que había cantado alguna vez. Este primer disco de Lulú Gilberto ha sido producido por César Méndez y Mario Atnet, y le acompañan a Lulú Gilberto una orquesta, en este caso la San Petersburg Studio Orquestra. Con Lulú Gilberto vamos a arrancar hoy Mar de Fueguitos, también de varias colaboraciones en el disco de diferentes artistas. Vamos a arrancar con una de las canciones de este disco. Vamos a descubrir hoy aquí en Mar de Fueguitos a Lulú Gilberto. Kinin Giló se titula esta canción.
nos quedamos con Lulú Gilberto aquí en Mar de Fueguitos. Comenzamos, zarpamos.

Abrimos nuestro diario de a bordo. Los enormes flujos de datos que alimentan los principales sistemas de inteligencia artificial generativa se basan por diseño en la invasión masiva de la privacidad, advierte una investigación de Amnistía Internacional divulgada este jueves. Likita Banerjee, directora de rendición de cuentas sobre el uso de algoritmos en Amnistía Internacional, señala en este informe que empresas de todo el mundo suministran productos de IA generativa bajo una apariencia de eficiencia y sofisticación, cuando en realidad estos sistemas perpetúan violaciones masivas de la privacidad. El estudio de Amnistía Internacional, exponiendo los costos en derechos humanos de la inteligencia artificial generativa, se titula "Documenta los graves riesgos asociados al uso de la extracción y al procesamiento masivo de datos para desarrollar y entrenar estos sistemas". Entre ellos figuran violaciones del derecho a la privacidad desde el propio diseño y consecuencias negativas para el medio ambiente y comunidades históricamente marginadas. La cadena extractiva de datos, las decisiones de diseño inherentes tomadas por las empresas tecnológicas y las cadenas de suministro para construir sistemas de IA generativa han propiciado un paradigma de desarrollo tecnológico que conlleva el riesgo de abusos masivos contra los derechos humanos, señala este informe. Amnistía Internacional ha investigado modelos que sustentan algunas de las herramientas autónomas más populares de IA generativa disponibles públicamente, como GPT-3 de OpenAI, Gemini de Google, Llama de Meta, DeepSeek y herramientas de Midjourney y Stable Diffusion. Este tipo de sistemas se basan en extraer información de miles de millones de posts e imágenes de carácter público en Internet, a menudo sin el consentimiento expreso de las personas que aparecen en ellos o que los han creado, señala esta investigación de Amnistía Internacional. Eso no solo vulnera la privacidad desde la propia concepción del diseño, sino que a medida que aumentan de escala los conjuntos de datos que alimentan los modelos de IA, se amplifica también en sus resultados la presencia de contenidos que incitan al odio y a la discriminación. Asimismo, los estereotipos negativos y prejuicios, especialmente en relación con la raza y el género. Los sesgos raciales, culturales y de género son características comunes de los sistemas de las IA generativas, producto de datos de entrenamiento extraídos en gran parte de la web y que, por tanto, están contaminados con prejuicios del mundo real que dañan a comunidades históricamente marginadas. Este informe agrega que los sistemas de IA generativa plantean riesgos al derecho a la libertad de pensamiento, pues pueden influir en las ideas de las personas usuarias y determinar sus creencias personales mediante sugerencias predictivas. Esta es una de las prácticas más atroces entre las empresas de IA que operan con desprecio por los derechos humanos y debe abordarse urgentemente. Es posible una trayectoria diferente del desarrollo tecnológico si las autoridades actúan con urgencia para corregir el rumbo, señala este informe de Amnistía Internacional. El estudio de Amnistía Internacional registra también que a medida que aumentan en las empresas de IA generativa la magnitud y el ritmo del desarrollo, lo hacen también las necesidades de infraestructura y los costos medioambientales asociados. Las mayores necesidades de procesamiento de los modelos de más tamaño exigen microprocesadores que consumen mucha más energía, centros de datos más grandes y, en consecuencia, más energía y agua para su funcionamiento. La producción de IA generativa tiene a menudo un impacto negativo en comunidades históricamente marginadas, pues se explotan tierras y recursos que les pertenecen para construir centros de datos y cubrir necesidades de procesamiento. El propio informe de sostenibilidad de Google de 2024 indicaba un alarmante aumento del 48% de las emisiones de gases de efecto invernadero de esta empresa desde 2019, atribuible a las emisiones de los centros de datos y de la cadena de suministro. Por su parte, las emisiones de Microsoft aumentaron un 29% entre el año 2020 y 2024, atribuibles también a las emisiones de los centros de datos que realizan procesos de apoyo a la IA. El uso intensivo
de recursos en la producción de IA generativa ha hecho que comunidades de lugares que van desde Cerrillos en Chile y Querétaro en México hasta Arizona en Estados Unidos se estén oponiendo a la instalación de centros de datos en zonas ya gravemente afectadas por sequías y por la escasez de electricidad. Amnistía Internacional pide a los estados que prohíban los sistemas autónomos de IA generativa basados en la extracción ilegal de datos de la web, definida como la recopilación masiva y en gran escala de datos de entrenamiento a través de Internet. Amnistía Internacional plantea que las empresas deben poner fin de inmediato a la extracción ilegal de datos personales sin consentimiento en la web con fines de entrenamiento de la IA. De su parte, los estados deben exigir responsabilidades a las empresas por su participación en cualquier abuso contra los derechos humanos relacionado con sus decisiones de diseño y empresariales en el campo de la IA generativa, señala este informe, esta investigación que ha presentado Amnistía Internacional este jueves.

0: Seguimos hablando de Amnistía Internacional, en este caso de una denuncia que ha presentado este mismo lunes y que exige una investigación pronta, efectiva e independiente de la muerte del líder indígena Miskito Brooklyn Rivera, prisionero del Estado de Nicaragua, muerte acaecida este 30 de mayo. Rivera tenía 73 años, era líder histórico del pueblo Miskito que habita la región de la costa caribe de Nicaragua y era presidente del partido indígena Yatama cuando fue detenido el 29 de septiembre de 2023 y estuvo en situación de desaparición forzada durante más de un año. El gobierno de Nicaragua informó el pasado 27 de mayo que Rivera estaba hospitalizado y mostró una fotografía suya en una cama de hospital prácticamente agonizante, conectado a ventilación mecánica mediante traqueotomía con alimentación intravenosa y daño neurológico severo. El parte oficial dio cuenta de padecimientos como una infección pulmonar bacteriana generada por el virus del COVID-19, cirrosis hepática, edema cerebral y colapso multiorgánico. Cuando su hija Tininiska Rivera demandó que le entregasen a su padre, el gobierno rehusó porque, dijo, entonces trasladarlo elevaría el riesgo a su vida. El dirigente Miskito finalmente falleció este pasado 30 de mayo. Rivera es el octavo preso político muerto bajo custodia del régimen desde 2018 allá en Nicaragua, año en que protestas populares fueron severamente reprimidas. Murieron más de 300 personas en esas protestas y se endureció el gobierno que tiene como presidente a Daniel Ortega y a su esposa Rosario Murillo. Tras conocerse su fallecimiento, la familia reclamó también su cuerpo para poder enterrarlo en la costa caribe de Nicaragua, algo que también fue rechazado por el gobierno nicaragüense, que lo enterró de noche sin ningún familiar cerca en Nicaragua y Managua. Brooklyn Rivera descansa ya, enterrado allá en Nicaragua. El gobierno de Daniel Ortega y Rosario Murillo no ha dejado que sus familiares puedan acceder a ese funeral, no ha dejado que pueda descansar su cuerpo en su tierra, en la costa caribe de Nicaragua.
1: El océano de las historias.

En nuestro Océano de las Historias regresamos a este libro, a esta antología que tengo aquí en mis manos. El tiempo está cambiando, nueva poesía española se titula este libro. La edición es de Juan Marqués, lo ha publicado la Fundación José Manuel Lara en su colección Vandalia. Y nos acercamos a la poesía de María Sánchez Saurín. Ella es murciana, nació en 1999 y solo tiene, hasta el momento, un libro de poemas publicado. Heredera se llama ese libro. Se publicó en el año 2022 y recibió el premio de poesía joven Tino Barriuso. Un libro en el que, desde el título, desde ese Herederas, María Sánchez Saurín deja claro que la intención principal de estos poemas, de este poemario, es la de reconocer y honrar en lo posible a las mujeres que nos antecedieron, silenciadas, reprimidas o anuladas de modos aún peores. Dice uno de esos poemas, está titulado, bueno, está dedicado a una madre, dice la dedicatoria, y se titula Raíces, y dice así: si yo tuviera que elegir un lugar del universo para nunca moverme de él, te pediría ahora que enhebraras aguja e hilo fino y me bordases al centro de tu vientre, como bordas mi nombre, para unirme a la carne poco a poco e introducirme en ella hasta llegar a tus entrañas y yacer encogida como una mariposa. Vamos con otra historia también, habla de madres esta, otro poema de María Sánchez Saurín, de este libro Herederas, y en la voz de nuestra compañera María Uriarte, un poema que habla de por qué realmente se mueve el mundo, se mueve la tierra.

0: del movimiento de la Tierra. Si las madres dejasen de esconder un día los secretos de sus hijas, se hundiría la bolsa, colapsaría el tráfico y subiría el precio del petróleo. Si las madres un día nada más lo destapasen todo, ya nada llegaría a su destino. Ellas lo saben y por eso escuchan. Guardan la información más susceptible. Así mantienen en su sitio al mundo, sin que nadie se entere.
1: Del movimiento de la Tierra, un poema de María Sánchez Saurín, dedicado a todas las madres. Regresamos al primer disco de Lulu Gilberto desde Brasil y nos quedamos, hablábamos antes en la presentación del programa de que había varias canciones infantiles en este disco, canciones que le tarareaba, que le susurraba su padre Joao Gilberto. Esta podría ser, es una de esas canciones. Yuyu en Balangandán se titula esta canción y le acompaña a Lulu Gilberto, otra cantante en este de caso María Carballosa. Nos quedamos con esta preciosidad y saludamos ya a nuestra invitada hoy aquí en Mar de Fueguitos.

0: Como os contábamos, vamos a hablar en los próximos minutos de cine y vamos a hablar de un tema del que poco se habla o del que no se quiere hablar mucho porque sigue siendo tabú para muchas familias, tabú para las sociedades prácticamente de todo el mundo. Datos de UNICEF de finales de 2024, más de 370 millones de niñas y mujeres vivas en la actualidad, una de cada ocho, han sufrido violaciones o abusos sexuales antes de cumplir los 18 años. Si tenemos en cuenta, si incluimos dentro de esos abusos el abuso verbal o también el abuso en línea, esa cifra llega a los 650 millones de mujeres y de niñas menores de 18 años, una de cada cinco niña o mujer. De eso habla el documental que os vamos a presentar hoy aquí en Mar de Fueguito. Su directora está de gira por Europa presentando este documental y está también aquí en Euskadi, invitada por la organización Paz y Solidaridad. Se llama Gisela Gorbalán, es argentina, de Buenos Aires, es directora, es documentalista de cine y es también activista, feminista y lesbiana. Muy buenas, Gisela, bienvenida a Mar de Fueguitos.
1: Muchas gracias, Gorka.
0: Asustan las cifras, o se habla poco para lo duras que son esas cifras, ¿no? El montón de niñas, de mujeres menores, ¿no?, que sufren abusos sexuales.
1: Las cifras son, bueno, alarmantes y yo siempre hago un ejercicio que en cualquier ambiente, laboral, en una salida o y cualquier clase social, vos haces una pregunta y preguntas: ¿alguna vez sufriste algún acoso, abuso, te tocaron la cola? O y haces ese experimento y es increíble porque casi todas hemos pasado por alguna situación de esas. Así que bueno, sí, y también estoy muy de acuerdo con vos que es un tema tabú, es un tema que incomoda, es un tema que nadie quiere tocar. Y también, por ejemplo, esta peli es 100% independiente porque no tuvo subsidios, yo creo que por la temática, o sea, la gente no quiere como involucrarse o quedar pegada con el tema. Así que bueno, yo creo que es necesario hablarlo.
0: La protagonista de este documental es Jazmín Pérez Casani, ella es peruana y es inmigrante en Argentina. Ella, de los 9 a los 12 años, allá en Lima, sufrió abusos por parte de su hermano Nicolás, creo que también por parte de la pareja de su hermano. No sé, ¿cómo conociste a Jazmín, Gisela?
1: A Jazmín la conozco siendo ella muy chiquita. La conozco haciendo una dirección de fotografía para una entrevista. Ella iba a ser la entrevistada. Entonces, bueno, yo terminé mi puesta y la directora estaba haciendo otras cosas y tuve la oportunidad de charlar con Jazmín y me quedé, bueno, impresionada por, primero, la claridad de ideas de una niña tan joven y, segundo, que llegamos a tocar un poco su historia de vida y muy carismática y muy dulce. Así que bueno, me quedé impactada, la verdad, con lo poquito que me había contado de su historia. Y ahí ya le dije: mira, la verdad es que veo que tenés ganas de contar tu historia. Yo hago documentales, así que bueno, si querés nos ponemos en contacto. Y la realidad es que estaba terminando de editar otro documental en ese momento. Y cuando terminé, la llamé y empezamos a filmarlo. De una manera particular, fueron al principio jornadas dispersas y después tuve un vínculo con ella, generamos un vínculo, entonces participaba de sus cumpleaños, de salidas con su familia, con sus amigas y bueno, iba yo con mi cámara y la sonidista, que también se hizo amiga, y un poco la dinámica de trabajo fue esa.
0: Jazmín creo que llegó a Buenos Aires allí por el 2012 acompañada de su madre, creo que se llama Marcosa su madre, y de su hermana Vilma, y tenía entonces 12 años, había sufrido los años anteriores esos abusos, y me imagino llega allí a Argentina, creo que a un barrio que se llama
1: Rodrigo Bueno,
0: a ese barrio, y no se lo ha contado a nadie en aquel momento, me imagino, poca gente lo sabía, no sé cómo es ese proceso de que ella, pues no sé cómo empieza a contarlo, además a gente que no conoce allí en Buenos Aires, no sé cómo es ese proceso.
1: Ella lo había hablado con su familia, pero en la familia fue bueno, esto ya pasó, de esto no se habla, solo Dios nos juzga y ya. No lo había podido expresar fuera de la familia. Ella cuando llega al barrio, hay un centro comunitario donde había un espacio de mujeres y el cual ella empieza a habitar. Y ahí Jazmín es una chica que escucha mucho, observa mucho, tiene sus tiempos. Y el primer tiempo observó y escuchó mucho y ahí en ese espacio se hablaba de abuso sexual, de un montón de temáticas de mujeres, y empiezan a hablar de abuso sexual, y al tiempo decide contárselo a las mujeres de este espacio. Y ahí empieza como todo el acompañamiento de las redes feministas.
0: Sí, porque esa es una de las primeras cosas que pasa, ¿no? Cuando empiezas a contarlo, primero, que normalmente tu familia, parece mentira, pero no te apoya, niega igual lo que ha pasado o prefiere olvidar lo que ha pasado, y tienen que ser otras personas, normalmente en este caso, pues eso, ¿no? Pues compañeras, feministas o redes de apoyo, que son las que te dan el primer apoyo.
1: Sí, en este caso, bueno, fue así. De hecho, todo el proceso de hablarlo con la familia, de volver a hablarlo, y ya Jazmín estando en otra posición, conociendo sus derechos, estando acompañada, participando de Jazmín se hace militante muy chica, muy chiquita. Pero muy chiquita, estoy hablando 13 años, cuando empieza a habitar este espacio. Porque, bueno, le pega como muy fuerte y se siente muy apoyada. Y después todo el proceso del documental, inclusive, ayudó con la comunicación con la familia.

0: saber que tiene el derecho a denunciar y, acompañada por distintas organizaciones feministas, hace la denuncia. Los hechos habían pasado en Perú, entonces tuvo que ir a Perú a seguir el caso. Bueno, no pudo continuar por una cuestión económica y demás, pero llegó a hacer la denuncia, sí.
1: Conoces a Jazmín, conoces su historia y dices, bueno, pues la quiero contar, te dice que sí, que la contamos, que hacemos un documental. Claro, luego llega el trabajo en sí, no sé si más difícil, de la cineasta, de claro, cómo preguntas, cómo te cuentan, cómo te acercas a su historia y cómo haces para que ella realmente, ¿no?, pues te cuente lo que quiera contar. No sé cómo fue ese proceso y desde dónde te planteaste tú contar la historia de Jazmín.
0: No, el proceso, bueno, un poquito como te contaba, realmente yo generé un vínculo con Jaz, o sea, compartíamos tiempo. Eso hace que la cámara se convierta invisible y es bastante valioso para el documental porque es muy intimista. O sea, he compartido muchas situaciones con ella. Hay una escena en la película donde apoyo la cámara. Hay todo un encuadre medio raro, pero directamente apoyo la cámara porque estábamos teniendo un diálogo. Entonces, realmente para Jazmín, para su familia, la cámara en un momento dejó de existir. Y eso, bueno, es súper valorable para que la protagonista se sienta cómoda, no se siente observada, y también nuestro vínculo, ¿no? Lógicamente.
1: No sé si llega un momento en el que, por ejemplo, Jazmín llega a olvidar que hay una cámara hasta el punto de, bueno, contar cosas que igual no contaría si supiera que había una cámara, o que luego se iba a ver eso en un documental, y que, bueno, es una conversación entre hermanas, entre amigas, y bueno, y cuéntase.
0: Hubo muchas conversaciones con cosas que no puse en la película, obviamente por decisión propia, porque era esto. Siempre tuve muy en claro no revictimizarla una vez más. Jazmín fue revictimizada, que de eso también hablamos, cuando hizo la denuncia, toda una violencia judicial tremenda. Y lo que sí estaba claro era que no la íbamos a revictimizar, ni íbamos a caer en cosas bajas ni en morbos. O sea, es una película que toca un tema súper duro, pero que a la vez son como dos ejes con la misma importancia: el abuso sexual infantil y las redes de acompañamiento de mujeres, donde pasan cosas muy lindas, inclusive acompañándose con momentos tan duros. Pero hay abrazos, hay juntadas, se toman sus cervecitas, bailan, las marchas, hay mucho registro de las marchas, las manifestaciones donde Jazmín participó. Entonces, el trabajo de edición fue dificilísimo para no caer en estas cosas que te digo, de revictimizarla, de golpes bajos, y también para que el espectador, cuando salga de ver esa película donde tratamos cosas muy duras, salga esperanzada, sabiendo que si vive o vivió una situación así, similar, hay otras maneras, y también para los que no vivieron una situación, saber que acompañar es muy importante.
1: Hablando de ese acompañamiento, no sé si ya de por sí ese acompañamiento favorece que Jazmín se sienta, no sé si reparada o sanada de alguna manera, o si hay que hacer algo más aparte de acompañar para que esa persona, pues en un momento dado, sienta que, bueno, que va de alguna manera curando, sanando todo lo que le pasó en esa época.
0: El acompañamiento para mí fue fundamental en la historia de Jazmín. También, lógicamente, uno tiene que hacer un trabajo personal de sanación. Jaz siempre cuenta que va a su psicólogo, se cuida en ese sentido. Y, a ver, el acompañamiento, uno piensa acompañamiento, ayudan en todo. Han estado desde personas que la han acompañado a hacer la denuncia, abogadas para poder asesorarla. Fue como muy integral el acompañamiento, no solo de amistades o de ir a las marchas o de, no, sino que hubo mucha gente también preparada. Por suerte hay muchas profesionales que aportan también con su conocimiento.
1: Creo que la madre de Jazmín se fue primero a Argentina a buscar trabajo, dejó a Jazmín en Lima con las hermanas, con la familia, ahí cuando fueron los abusos, y luego ya se llevó creo que a las hijas. Claro, son migrantes peruanas en Buenos Aires, bueno, buscándose la vida, intentando sobrevivir, y las redes de apoyo que encuentra allí Jazmín también, pues no sé cómo es ese barrio,

0: Pero me imagino que serán gente, ¿no?, de barrio popular, con pocos recursos. No sé cómo se gestiona todo eso, ese acompañamiento, ese apoyo que se recibe, cómo es y qué tipo de gente, con qué tipo de gente se encuentra Jazmín allí en ese barrio.
1: Un poco hablando esto de Marcosa, de Marcosa y del papá de Haas, que fueron antes, dentro del documental también se trata un poco la migración y cuenta, contado por su mamá y su papá, lo difícil que es ir a un lugar nuevo y bueno, las necesidades que pasaron. Así que bueno, eso está un poquito también retratado, se habla de la migración. El barrio es un barrio. Es un barrio popular. El espacio, en general, son todas chicas estudiantes que no viven en el barrio y que están haciendo un trabajo social, de alguna manera, en ese espacio, en ese centro comunitario. Así que, bueno, son dos cosas distintas, digamos. No solo hay un espacio de mujeres, el trabajo que hace esa gente, que es el hormiguero, sino que. Han, no me sale la palabra, alfabetizado a personas mayores, a las mujeres les enseñan oficios desde coser, carpintería, ayudan con las tareas a los niños. Es un espacio increíble y es todo voluntario.
0: El hormiguero, creo que se llama ese
1: El
0: espacio.
1: hormiguero.
0: El hormiguero. Y tú
1: Y,
0: como director,
1: perdón,
0: dime.
1: las chicas que están en el hormiguero, que años, o sea, pasan, es como parte de su vida, aparte de su trabajo, de su familia, en algunos casos estudiantes, se genera una comunidad. O sea, el hormiguero genera comunidad. En casos, no sé, fallece alguien y no tienen dinero para, bueno, hacen una feria, hacen algo para ayudar. Es impresionante el trabajo que hace esa gente. Es impresionante. Y ya te digo, entran en general estudiantes y se reciben y son profesionales y siguen participando y colaborando con el espacio. Así que eso también fue toda la convivencia en el barrio y todo el tema del centro comunitario y este trabajo social, para mí fue también una enseñanza increíble. Haber hecho el documental, haber podido conocer un barrio popular que está muy lejano de mi vida, también fue un aprendizaje enorme.
0: Hablando de aprendizajes, desde el punto de vista de tú de cineasta, también pasa muchas veces, bueno, muchas veces, algunas veces, que artistas, por ejemplo, no sé, cineastas, se acercan a historias como la de Jazmín desde otros rincones del país, y esa sensación de caer de paracaidista allí con tu cámara a grabarlo todo, y no sé cómo es esa sensación de, bueno, cómo se supera o se arregla eso para que, bueno, para que no sientan que uno, que una, pues va allí a hacer lo suyo y luego se marcha y ya no va a aparecer más por allí.
1: Es que, mira, el proceso de grabación de filmación de Jazmín fueron 6 años. Y al principio, lógicamente, sí, fue un proceso largo. Y al principio, obviamente, en el barrio me miraban, y más con una cámara, ¿no? Pero la realidad es que al poco tiempo y al estar tanto, a ver. Entro al barrio como si fuese mi barrio. Y eso también estuvo bueno, ¿viste? Para todas las imágenes y también para trabajar cómoda, obviamente. Pero se generó eso. O sea, porque bueno, no fui a hacer 2 entrevistas o una jornada de imágenes y me voy. Sino que hubo también todo. Hasta el día de hoy voy al barrio. Y también pasó con un hogar que hacíamos almuerzos los domingos. Jazmín en un momento va a un hogar de menores y fuimos a filmar ahí y nada, las chicas, o sea, nos fuimos, íbamos a comer después los domingos con las chicas. Personalmente, el documental a mí también me dejó un montón. O sea, Jazmín, su vida, su gente, su ambiente. Fue muy lindo, digamos, hacer el documental. Más allá de que estaba haciendo un documental, disfruté mucho y aprendí mucho habitando estos espacios completamente extraños para mí.
0: muchos años de rodaje. Ahora, como decíamos, estás por Europa presentando este documental. Me imagino que hará falta dinero para hacer todo esto. Hablabas antes de un proyecto autogestionado. No sé esa otra parte, ¿cómo se consigue? ¿Cómo se hace para poder dedicar tantos años a este trabajo? Que luego se pueda ver en los cines, allá en Argentina, que incluso que luego te llamen de Europa para presentarlo. No sé cómo ha sido ese proceso.
1: Mira, Jazmín realmente fue 100% independiente. No hubo subsidios. Lógicamente, en todos esos años, o sea, el tiempo que yo le dedicaba a Jazmín era extra. Yo trabajé todo el tiempo, o sea, normalmente. Después hubo una productora, porque el rodaje, por ahí los gastos de rodaje y demás, uno los puede, yo tengo mi cámara propia, filmé con mi cámara, con mis lentes. Después el tema de la postproducción, ahí sí, no hay manera de solventar, o yo no tenía la manera de solventar, así que apareció Dos Países, que es una productora de Estados Unidos, que se interesó por la historia y participó colaborando con toda la postproducción de sonido, parte de la edición, música original, animación, bueno, todo lo que es la postproducción. Dos Países es Sandra Sandoval, es la productora ejecutiva, y Florencia Botling es la otra productora ejecutiva, que fue la con la que hicimos la peli, digamos. Y Sandra y Dos Países se incorporaron para la postproducción.
0: Tenemos ya la película y, bueno, se ve, no sé, por ejemplo, por empezar, por la propia familia, no sé, las hermanas, la madre, no sé, ¿qué repercusión, qué han dicho de la película? No sé si la han visto o no la han visto.
1: Bueno, mira, una de las cosas que tuvimos que hacer con el documental, lo tuvimos casi un año y medio en un cajón porque Jazmín me pidió un tiempo para poder hablar con... Necesitaba, bueno, ella un tiempo para procesar toda esta información. El documental estuvo un año y medio en un cajón y las primeras personas que la vieron cuando Jaz me dice que, bueno, que ya estaba preparada y que ya era momento... Lo vimos por Zoom con uno de los hermanos desde Perú y fue la verdad que súper, súper emocionante. Yo es la primera vez que mostraba el documental a una persona de la familia de Jazz y a un extraño, digamos. Y yo dije, con esa persona, ya dije, esto valió la pena. Porque se emocionó mucho, el hermano le pidió disculpas a Jazmín. Y también me agradeció y me dijo, si yo hubiese visto una película como esta, si hubiese tenido esta información, a Jazmín no le hubiese pasado lo que le pasó. Tremendo. Bueno, fue muy emocionante. Y después la vimos con los papás y también la respuesta fue, bueno, mucha emoción entre ellos. Pero estaban agradecidos también de que se haya hecho la peli. Y esto un poquito lo que te contaba al principio. El documental para la relación de la familia y para entender. O sea, también hay que entender qué herramientas tenía esa gente. Qué es lo que sabía, o sea... Entonces, en ese sentido sirvió mucho para que los papás puedan comprenderla un poco más a Jazmín y Jazmín también para sacarse un poquito esa carga. En un momento de la peli se ve que estaba enojada con toda la razón del mundo, pero pudo también procesar ese enojo.
0: Desde tu punto de vista, ¿qué crees que le ha aportado a ella? ¿Qué ha significado para ella, para Jazmín, este documental, hacerlo, contar lo que cuenta? No sé, ¿qué crees que le ha aportado a ella?
1: Romper el silencio, poder hablar. Y hay algo que teníamos muy en claro, Jazmín y yo, cuando hablamos de hacer una película, que es que esta película sea una herramienta para personas que pasen por una situación así. Así que bueno, ella pudo romper el silencio. También está siendo como muy reconocida por lo valiente y demás. Y la relación con la familia. O sea, todo este proceso, hasta el año y medio que dijimos, bueno, Jazz, tómate ese tiempo que ella procesó, también procesó muchísimas cosas con la familia y con ella misma. O sea, Yo creo que eso.
0: Romper el silencio parece sencillo, no es sencillo, pero dirías incluso que con romper el silencio, empezando por ahí, ya luego lo más difícil ya está hecho.
1: Claro, claro, claro, claro. A ver, el acompañamiento es tan importante como romper el silencio, ¿no? En un punto. Pero sí, y poder visibilizar esta temática. O sea, yo creo que, de nuevo, sin caer en lo bajo, y pero poder visibilizarla y generar un espacio de reflexión, de charla, y también me pasa muchísimo en las funciones que se genera un espacio de escucha. La gente quiere hablar. Con las estadísticas que diste al principio de la entrevista, imagínate que en el público seguramente hay más de una persona o más de una persona que sufrió un abuso. Y bueno, han pasado cosas increíbles en las charlas posteriores a las funciones. La gente quiere hablar y me parece que en ese sentido el documental genera eso, genera este espacio.
0: Vamos a contar también, creo que Haas, estudió, terminó creo que la carrera de trabajo social, ¿no? Sí, está trabajando con...
1: Jazmín todavía no se recibió, está estudiando trabajo social, o sea, es la primera persona de su familia que va a la universidad. Trabaja en barrios populares dando talleres. Un poco en el espacio que ella empezó, bueno, está haciendo eso, vive sola, una chica muy fuerte, muy, muy fuerte, muy valiente.
0: Por ir terminando y cerrando también el ciclo, comenzamos hablando de esas cifras terribles y de bueno y del silencio que hay detrás de todo eso. Y me gustaría terminar hablando del presidente de tu país, de Javier Milei. Va a cumplir 2 años y medio en la presidencia de Argentina. Me imagino que todo lo que predica, con todo lo que hace, no ayuda para nada. Bueno, a que situaciones como la que vivió Jazmín pues salgan, se puedan contar, se puedan denunciar. No sé cómo notas en estos 2 años y medio en lo que tiene que ver con esto que estamos hablando, que están cambiando las cosas en tu país.
1: Las cosas en mi país lamentablemente cambiaron para mal. Para mal y en todos los departamentos, digamos. O sea, a nivel cultural, científico, económico... Y si bien Argentina siempre tuvo altos y bajos económicamente, yo desde mi lugar como cineasta creo que el presidente de este gobierno vino por un cambio cultural, que eso sí es muy doloroso. Argentina con sus altos y bajos económicos, tenemos una educación pública buenísima, hospitales públicos con profesionales buenísimos, científicos, cine, teatro. Bueno, vino a por nosotros, vino a por todo. Y se ve. Bajaron todos los presupuestos. Todos los derechos adquiridos están en peligro. Un tipo que habla que dicen Davos, en Davos, que no tiene nada que ver, que los homosexuales somos pedófilos. Y a la semana siguiente hay un triple lesbicidio y una agresión a una chica lesbiana en Palermo. Palermo es un barrio muy turístico y seguro en Capital. Entonces, mira, Gorka, podríamos estar hablando todo el día porque son muchas las cosas. Realmente un muy, muy mal gobierno, muy dañino.
0: Por ver un lado positivo, decíamos, ya lleva 2 años y medio, le queda menos para terminar, pero no sé si hay esperanza de que la gente se haya dado cuenta de hacia dónde va el país.
1: Yo espero que sí. Yo la verdad es que no creí en ningún momento que iban a votarlo, que iba a ser presidente. O sea, de verdad ponía las manos en el fuego de que no era posible que este señor sea presidente. Y sucedió, así que no lo sé. Espero que no.
0: Esperemos también aquí, que bueno, que lleguen tiempos mejores. Muchísimas gracias, Gisela Gorbalán, por haber estado aquí en Mar de Fueguitos. Y mucha suerte con las presentaciones que te quedan por ahí. Ahora disfrutar de la criatura del trabajo.
1: Así es. Muchas gracias, Gorka.
0: A ti, un saludo. Agur, chao.
1: Agur.

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1: Pues vamos a merendar o despedirnos hoy merendando, pero lo vamos a hacer además merendando con un té. Esa es la propuesta que os lanzamos desde aquí con la música de este primer disco de Lulú Gilberto. Como os decíamos, os contábamos, Lulú Gilberto es la hija menor de João Gilberto, el fundador, considerado uno de los fundadores de la bossa nova, junto a Vinícius de Moraes y Antonio Carlos Jobim. Pues en esta canción le acompaña al piano a Lulú Gilberto el cantante, compositor y pianista Tom Jobim, que no es otro que el nieto de Antonio Carlos Jobim. Con ambos dos, con Lulú Gilberto y con Tom Jobim al piano, y este Tea for Two, la única canción de estas 13 del disco que no está en brasileño, está cantada en inglés. Nos quedamos hoy aquí en Mar de Fueguitos. Que os vaya bonito. Agur.

Empieza aquí No es país para viejes, tu programa de música americana y un poquito más. 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

Bienvenidas, bienvenidos a otro programa aquí en la 97 Irratia. David Uribarri desde Bilbao. Ya sabéis cómo son las tecnologías, que el guión que me hago para casi todos los programas, cuando son programas sobre un tema en concreto, los guiones suelen ser más elaborados. Hay veces que he llegado a tener hasta 15, 18, 20 hojas delante de mí, de tal manera que maturullo. Y para este programa no tenía tanto, creo que eran 6 o 7 hojas, pero no había guardado el archivo, este Word en el que escribo con el Open Office, y se fue la luz y no me ha permitido recuperarlo. Así que la introducción que tenía pensada, pues se va a quedar en nada. Aunque como el programa anterior de Francesca Albanese fue muy largo, casi 2 horas, y como os comentaba, quizás un poquito árido, un poquito pesado y aburrido. Bueno, no, aburrido no, porque todo lo que yo leí de la carta de Francesca era muy interesante y muy necesario. Al final del programa decía que si había alguien que lo escuchaba hasta el final, que me avisara porque le invitaba a comer. Y como nadie lo ha hecho, pues mira, me he invitado a mí mismo. Y nada, tenía aquí unas cosillas apuntadas acerca del nuevo programa, que es sobre el cabrero, la figura del cantaor flamenco y cabrero José Domínguez Muñoz, que nació hace un puñadito de años en Aznalcóllar. De hecho, creo que nació en 1944, y se nos fue el pasado día 13 en Bormujos, y lo traigo aquí por, bueno, no solo porque cante muy bien, es uno de los cantaores que más me gustan, sino por su vida. Y ya sabéis que este programa, bueno, fluctúa de un tema a otro según me pegue el viento. Soy como el Guadiana, ¿no? Que a veces me escondo y a veces aparezco, y nunca sabes por dónde lo voy a hacer. Así que recuerdo ahora aquel día que me presenté en la 97 y les dije que iba a hacer un programa de blues, que luego pasó a ser un programa de música americana, y más adelante música americana y un poquito más. Y como siempre me voy por peteneras y me salgo por la tangente, y estas referencias son todas a Andalucía, pues aquí os traigo este programilla para hermanarnos aquí los euskaldunes con los españoles y las españolas del sur. Y de este hombre, pues mirad, yo no soy experto en flamenco, me gusta mucho, pero sé que hay gente aquí en Granada que escucha el programa y que posiblemente me tire de las orejas con las meteduras de pata que voy a decir o que voy a hacer. Aunque voy a hablar lo menos posible, porque ya está el cabrero José para decirnos y contarnos todo. Porque a mí lo que más me gusta de este hombre es que fue un tío contestatario, un anarquista, republicano y luchador. Uno de eso que se dice que los tenía bien puestos. Un tío, mi aita decía que era un hombre rudo y siempre peleándose contra el poder y contra los caciques y los poderosos. Así que venga este homenaje aquí desde Bilbao, desde la Euskadi tropical, porque llevamos unos días de
temperaturas andaluzas. Así que nada, vamos a empezar. Hablaremos un poquito de las elecciones andaluzas y de lo que se nos viene encima, y que sea el propio José Domínguez el que nos explique de dónde viene y quién es.

0: Esta primera canción que hemos escuchado se llama Pastor de Nubes y es un pregón por Zambra, para los entendidos. Aunque el cabrero es conocido sobre todo por los fandangos de Huelva, de los que luego os voy a hablar un poquito más. Tenía algo apuntado, lo voy a tener que recuperar ahora con el móvil mientras pongo otra canción, pero porque leí que está muy interesante, los fandangos parece ser que los tiempos se marcan, el primero es con el puño y luego el segundo y el tercero con los dedos, ¿no? Sería una cosa como, no sé si lo vais a poder escuchar. Y así se van marcando los tiempos, muchas veces esto lo acompañan las palmas y el cantaor, pues se mete ahí por dentro con sus letras. Del cabrero decir que las letras son alucinantes, son buenísimas, las escribía él la gran mayoría, aunque también cogía versos o canciones o poemas de otros como Alberto Cortés y de Latinoamérica, y también tenemos una que os voy a poner luego de Jorge Luis Borges. Voy a deciros un poquito cositas que escribía este hombre para que alucinéis, y volviendo como hemos empezado con su infancia, tengo aquí unas letras que os voy a leer antes de poner el siguiente tema. Dice: de niño no me gustaban los libros ni la sotana, ni salir en procesión. Yo era tan desobediente como el viento de poniente, revoltoso y juguetón. Yo, en vez de mirar para el cielo, me puse a medir el suelo, que me tocaba de andar, y no seguía el rebaño porque ni el pastor ni el amo eran gente de fiar. Empecé haciendo carrera por atajos y vereas, muy estrechas para mí, y decían mis vecinos que llevaba mal camino, apartado del redil. Como aquel que calla otorga, y aunque la ignorancia es sorda, pude levantar la voz, más fuerte que los ladríos de los perros consentíos y que la voz del pastor. Siempre fui a esa oveja negra que supo esquivar las piedras que me tiraban a dar. Y entre más pasan los años, más me aparto del rebaño porque no sé a dónde va. Frente al Banco Andalucía, mi caballo se paró y relinchando decía: paga las trampas, cabrón, y déjate de romería. Y nada, pues vamos con otra. Ya veis por dónde le dan los vientos al cabrero. Un tío duro donde los haya. Y hablando de lo que dice en esta letra, de tanto embusteros, pues vamos con la canción Embusteros. Que me digan los que saben, porque no he localizado esta canción, a qué palo pertenece, pero bueno, la escuchamos, que está muy bien.
1: ¿Tú crees que la revolución ha fracasado?
2: No hace falta revolución, hace falta poner sobre el tapete los pormenores, que esto no es hablar por hablar, esto es verdad. Lo que referente a lo de las vereas, desde la vereda hasta el precio de un chivo, ¿no?
1: ¿Tú crees que con el paso del tiempo, José, uno se va haciendo más tolerante y se va callando más cosas y va
2: tragando más? No, con el paso del tiempo lo que pasa es que con el paso del tiempo lo que pasa es que los hombres se aburguesan y son capaces de conformarse con que le dejen abierto nada más que un lado de la nariz para poder respirar a gusto del que de aquel que haya que parecerle mejor y hacerle mejor cara.

0: Aquí de nuevo en la 97 Irratia, la radio libre, la radio de todas desde Bilbao. Para el resto del planeta, como decía Manu Chao. Otra cosita del Cabrero que dice, cómo se nota este hombre republicano, dice: mientras que haya un hambriento, que no hablen de igualdad, ya se encarga el capital, la monarquía y el clero que haya desigualdad. El Cabrero era muy, muy amigo de Jesús Quintero, el loco de la colina. También fue muy amigo de Alberto Cortés, el cantante, del que voy a poner una cancioncilla, porque sí, me apetece, que se llama Castillos en el aire. Y esta canción le gustaba mucho a mi padre y a mi madre también. Y sonaba bastante en casa. Y sobre todo le gustaba mucho a mi amigo Alberto. Así que de un Alberto para otro, Alberto Cortés, Castillos en el aire.
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1: Oso ondo, dice el cabrero. No critiques a mi copla y apréndela tú también, que corra de boca en boca, pa' que el pueblo sepa bien quién lo engaña y quién lo explota. Tengo las ideas claras como buen republicano, ya está bien de tantas lacras que llevan miles de años viviendo de otras espaldas. Yo no soy el animal que se calla por un pienso, porque llevo en mis adentros una disconformidad que me sirve de alimento. Y que siga él cantándonos estas fandangos republicanos, que les llamó él, llamó así al disco. Y qué recuerdos, ¿verdad? Os recuerda a Víctor Jara, os recuerda a Violeta Parra, Mercedes Sosa, a tantos y tantas cantantes de Latinoamérica que lucharon y pelearon con su guitarra y su voz contra el sistema colonial y colonizador que las oprime. Un beso y un abrazo desde aquí a todos y a todas las cubanas que están sufriendo hoy, en estos momentos, la ira del colonizador americano. Que cante el cabrero para todos y todas ellas. Fandangos republicanos.

0: De vuelta, a veces es cierto que cuando en el flamenco pasaba también con Camarón y con otros, no siempre les entiendes la letra, porque bueno, las letras ellos muchas veces las moldean, las estiran, las acortan, las alargan, las rizan, todo lo que quieren. Y no es lo más importante entender lo que dicen, sino cómo lo dicen y el sentido, eso que llaman el duende, ¿no? Pero sigo con algunos versos de José, que dice: al que es tonto, tonto, tonto, se le nota en la mirada, y al falso con mala sangre no le acierta en la jugada ni su puñetera madre. También voy a pasar a otra canción directamente. Un abrazo desde aquí a los mineros bolivianos que están luchando. Ahora están en La Paz, luchando contra este gobierno impuesto por los Estados Unidos, un gobierno de extrema derecha. Hace años leí un ensayo en un periódico digital, no recuerdo ahora, creo que fue Contexto, pero ahora mismo no lo puedo asegurar. Y tampoco recuerdo el nombre del autor. La cosa es que este periodista había ido a Bolivia y a Perú, a Ecuador, a hacerse un viajecito largo de unos cuantos meses. El texto que escribía en el periódico era largo, profuso, con muchos detalles, muy bien escrito. Durante el viaje, él mintió, hizo una trampa, no fue leal con los entrevistados, no les dijo quién era en realidad. La cosa es que se hizo pasar por un pijo español, de dinero, de buena familia, de casta le viene al galgo, ¿no? Y se hizo este viaje, este periplo, recorriendo las mansiones de los colonizadores españoles que todavía, herencia tras herencia, siguen viviendo allá. Sangre llama la sangre. Y lo que decía en este artículo me puso los pelos de punta, porque os puedo asegurar que ni en mis peores pesadillas yo hubiese pensado que estas cosas todavía a día de hoy ocurrían. Lo que sacó este periodista es que en estas familias que controlan estos países y que ahora están muy hermanados no con España, aunque son de origen español, sino con los Estados Unidos, pues en estas familias se imponía todavía la trata de esclavos, la trata de seres humanos. Para ellos los indígenas, los indios, no eran seres humanos, sino animales. Y de hecho diría que no eran ni tan siquiera animales, porque trataban mucho mejor a algunos de sus animales domésticos que a estas personas. Este periodista nos escribía que a día de hoy todavía existen esclavos. Igual que estos matrimonios filipinos que se traían los pijos de Madrid y de Sevilla para que trabajaran en sus casas, porque les daban mucho prestigio. Pues de todas estas cosas nos canta el Cabrero, igual que nos cantaban Atahualpa Yupanqui, Jorge Cafrune, Víctor Jara, Mercedes Sosa y nuestros amigos de nuestra querida tierra cubana, Silvio Rodríguez y Pablo Milanés. Pero nada, que me enrollo siempre lo mismo y vamos con otra canción de... Mira, hablando de las tierras, voy a poner un soneto de Borges cantado por Bulerías. La lluvia sucede en el pasado.
1: Ya estoy ahí. Les voy a cantar un soneto. Les voy a cantar un soneto de Borges. La lluvia sucede en el pasado.

0: 97 Irratia, haceros socios, haceros socias, aunque sea por mí, por mi cara bonita. El que iba a decir, que se me ha ido el santo y seña, se me va el bafio. Boifo, siempre esta expresión canaria que me tengo que parar a pensarla porque siempre me olvido. Bueno, creo que esta expresión de se me ha ido el boifo, bafio, tal, tiene mucho que ver con las cabras, si no me equivoco. Que me lo digan mis amigos canarios, los laguneros o los chicharreros. Teniendo en cuenta ahora que estamos con tantas guerras, la guerra de Irán, la guerra de Ucrania, parece ser... hoy no me voy a meter en estas veleas, pero la guerra parece ser que Alemania e Inglaterra, en los medios de comunicación, estos que ya os he dicho que no hay libertad cero en estos países, para que luego nos hablen de las autocracias y las dictaduras de otros lados. Vamos primero a arreglar nuestra casa para luego ir a criticar la del otro. Pues parece que están muy, muy lanzados con unas ganas locas de tocarle, si cabe aún más, los cojones a Putin. Y los que hay detrás de Putin, ya os lo he dicho en alguna ocasión, son mucho, mucho peores. Así que, no sé, un país que tiene, es el number one en armas nucleares, yo creo que mejor dejarlo tranquilo. Pero no, estos están ahí pinchándole en el ojo y hasta que sangre, y cuando sangre, sangraremos nosotros. Y nada, un temilla más de hablando de guerras, que dice el cabrero, nos enseñan a matar mucho más que a sembrar un árbol, y los que nos rebelamos solo nos queda gritar. Ni guerra, ni Dios, ni amo. El mal presume de hondura y el tiempo de su saber, el viento de su poder, la tierra de su estatura y el hombre no sé de qué. Lo que me ha dado que pensar, le he cantado a casi todo, y ahora le voy a cantar a lo que nunca existió, la paloma de la paz. Piden tierra y se la niegan, tierra para trabajar. Hay otros que piden más armas para hacer la guerra, y a esos sí que se las dan. Los locos pidiendo guerra, nunca viviremos en paz. Mientras la tierra sea tierra, siempre habrá locos de más. Y el tema de ni guerras, ni Dios, ni amo, malagueñas y rondeñas.
1: ¿Qué nos dan de que por reivindicar los precios sería la policía pegarte palos, según dice por ahí, por Madrid o por ahí? Nadie quiere recibir caricia de ese tipo. Pero vamos, que no debía de... Por eso te digo que es el miedo el que nos hace, no solamente esto, más todavía, ¿no? Y andar con el zapato que te imponga, que es más jodido todavía. Y dices la verdad, molesta. Yo hace ya tiempo que dije que iban prometiendo la luz, que todos prometen la luna hasta llegar al poder. Decía que eso no era flamenco, pero éramos andaluz, así. ¿Y el flamenco dónde es? Y 40.000 cosas que se le ocurren a uno, que son verdad, que no. Ahora, si las desconocen porque viven allá en el olvido, pero que venga y se ponga en la situación. Si no quieren que esto de las cabras siga para adelante, que nos sigan dando las 30.000 pesetas.

0: Y si nos quitan las 30.000 pesetas, si nos quitan las... Pero es que incluso con las 30.000, con lo que dar ganado es humillante.
1: Por malagueña, un poquito por malagueña.

las cositas, esas buenas que os meto por ahí, son de una entrevista que hizo el loco de la colina, Jesús Quintero, a José Domínguez, al Cabrero, hace muchos años. Y nada, las he editado con estas manitas, estos deditos que tengo, y me han salido, no mucho, porque la verdad no me pagan por ello. Y nada, da gusto oírles a estos dos. El sonido no es muy bueno, porque son cosas que se grabaron, creo que las grabó. Algunas de ellas son una entrevista que le hizo Jesús en el campo, ¿no? Junto a las cabras. Y nada, vamos a otro tema. Dice, nos quieren confundir la derecha con la izquierda, que se confunda el que quiera, que yo sé bien distinguir a una cabra de una fiera. Y luego voy a leeros unas cositas de Andalucía y vamos a entrar en materia. Y a ver, ya os he puesto la lluvia, sucede en el pasado. ¿Qué temilla os voy a poner ahora? Bueno, de un poeta a otro poeta. Vamos a una canción, una toná. A mí las tonás y los martinetes me encantan. No sé, y la soleá. La verdad es que no tengo, tengo alguna soleá por aquí. Pero como este hombre era experto fandanguista, pues como yo, experto fandanguista, por cierto, que fandangos creo que vienen de Huelva, debe ser el origen, pero luego se han ido extendiendo y hay fandangos de todo lado. Yo aquí tengo recogidos fandangos de Calaña, fandangos de Gloria, fandangos valientes, papapán, papapán, fandangos de Jerez y tal. Me imagino que lo de fandangos de Jerez me lo acabo de inventar, así que no sé, igual en Jerez no hay fandango. Esto es a ver. Fandangos de Alonso, estos son muy conocidos, al estilo de José Ramírez Correa. Pero os dije que os iba a poner una toná, mataron al poeta.

0: Bueno, aquí estoy. Como este programa lo quería hacer muy corto, para hacer el siguiente lo quería hacer solo de una horita, yo creo que vamos por ahí. Por ahí andamos. Como siempre, no tengo el reloj a mano y no tengo el storyboard, el scriptboard, como se diga, el timing con las cosas apuntadas. Y como hemos hablado de Andalucía, voy a decir una cosilla que tengo aquí del Cabrero apuntada, que dice: al pueblo de Andalucía dale alas y volará, que es un ave doloría que busca la libertad que le han negado toda su vía. El cuento ya se ha acabado, ya las promesas no valen, Andalucía lo sabe, lo mucho que le han robado y más mentiras no caben. Ojalá. Gracias por escuchar este programa y gracias por estar ahí. Y alegría, alegría. Mira, yo me acuerdo de un político que a mí me gustaba, que era andaluz, era de Córdoba, que se llamaba Anguita, Julio Anguita. A mí me gustaba mucho, yo muchos años voté Izquierda Unida. Y hay gente que dice que Anguita era bueno porque nunca tocó poder, de verdad. Y no lo vamos a saber, eso no lo vamos a saber. Mira ahora con Zapatero. Zapatero, lo que parecía el hombre bueno, y le están saliendo cositas. A ver, vamos a ver en qué queda todo esto. Pero a mí me gustaba Anguita y me gusta el Cabrero y me gusta esta gente andaluza que es peleona. Cuando yo estudié en Granada, conocí gente de Jerez, de Huelva, de Cádiz, de Conil, Sevilla. Les quiero mucho, les echo mucho de menos. La mayoría no sé dónde están, he perdido la pista. Pero recuerdo que me hacían sentir muy vivo. Les llamaríamos antisistema, punkis, alternativos, anarquistas. Pero era gente muy rural. Allí sentí mucho en Granada el tema rural. Porque aquí en esta ciudad, yo he vivido toda la vida en esta ciudad, en Bilbao, que era una ciudad industrial, con un tráfico bestial, mucho garito, mucha lluvia, mucha droga. Y de aquí me fui a Madrid, de Madrid a Londres, de Londres vuelta a Madrid, y echo de menos esa parte, no la conozco muy bien. Y allí en Granada la conocí, y tenía un cochito, un Ford Fiesta, destrozado, y con este me fui a varios sitios y lo pasé muy bien. Que se me va el micro, que casi se me cae al suelo. Y para despedir el programa, esta canción que dedica el Cabrero a Andalucía, Andalucía entera. Así que luego en el siguiente programa hablaré de Marinaleda. También el Cabrero iba allí todos los años. Así que Reincidentes, un concierto Reincidentes con el Cabrero. El punk y el flamenco unidos por Andalucía entera. ¡Ole!
1: Hoy tenemos a un invitado muy especial. 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

Que no me he ido, que no me he ido. Se había engañado. No, que lo he querido hacer en una hora, pero quería hablaros de las elecciones andaluzas y aquí va a ir mi pequeño speech y otro temilla del cabrero. Bueno, tampoco se me ha ido por tanto este programa, se va a quedar en la hora y cuarto. Muy poquito para lo que suele ser. Y además, os voy a dar una sorpresa. Sorpresa, digo. Trompeta, sí. Una sorpresa. Que es que voy a hacer dos programas del cabrero. Así, porque me apetece. Y además, como él dice todas las cosas tan interesantes y tan sabias, pues ¿para qué voy a estar yo aquí dando la coña? Pero bueno, en este primer programa vamos a hablar de las elecciones andaluzas. ¡Qué fiasco, Dios mío! Bueno, creo que Adelante Andalucía ha crecido muchísimo y eso, pues a ver si este camino sigue para adelante. Y como dicen los canarios, me gusta el andar de la perrilla, ¿no? Porque visto que las otras izquierdas son inexistentes, porque hace tiempo que el partido, el PSOE, perdió la O y perdió la S, ¿no? No es ni socialista ni obrero, ahora es un partido español, igual que el otro, el PP, el Partido Popular. Vox ha subido una mijita, pero ya había subido mucho la vez anterior, así que eso no es bueno. En el cómputo global parece ser que hay más andaluces y andaluzas que han votado a la derecha, entre comillas. Digo porque lo de derechas e izquierdas es para que nos entendamos, pero están muy, muy diluidas. Y hay que pensar por qué, hay que preguntarse por qué. Yo sé que esta pseudoizquierda, este PE, Partido Español, lo ha hecho rematadamente mal, ha hecho todo lo mal que lo podía hacer, lo ha hecho, y se dice que los votantes de izquierda castigan a los corruptos, castigan a los mentirosos, castigan a los que no cumplen, etcétera, etcétera. Pero yo eso tampoco me lo creo. Yo he conocido a lo largo de mi vida gente muy buena, que era conservadora, y gente muy mala, que era de izquierdas. Así que soy perro viejo en estas cosas. Sí, me entristece que estos otros partidos de izquierda, yo sé, Podemos, Sumar, o estas confluencias que nos habían vendido, pues no, nadie se las ha creído. Pero como digo, no me sirve de excusa que la izquierda lo haga muy mal, porque si tú eres de izquierda, si tienes unos valores que te han enseñado tus padres o que has nacido con ellos, igual que la inmensa mayoría de los animales cuando nacen no necesitan que nadie les enseñe a andar, a comer, a beber, a respirar. Eso no sé cómo se llama, ahora no me viene la palabra, en medicina o cognitivo, lo que sea, no sé. Pues hay quienes nacemos, ¿no?, con esos valores. Algunos los llaman cristianos, por Jesucristo, ¿no? Amor, paz, compasión, bla, bla, bla, bla. Pero bueno, empatía, solidaridad, entender que somos todos iguales, que nadie es diferente, que nadie está más arriba y nadie está más abajo, que no hay blancos, negros, rojos, verdes y amarillos, que no hay hombres y mujeres. Entonces que creo que cerca del 60%, no sé cuánto, de los andaluces y las andaluzas hayan votado a estos partidos de derechas, que perdonan a los ricos y castigan a los pobres, que nos quitan día tras día, nos están quitando la seguridad y la educación públicas que tanto ha costado ganar y por lo que tanto han luchado nuestros padres y nuestros abuelos, nuestras madres, nuestras abuelas. Yo recuerdo a mi abuelo que salió de una tierra que no había ni papapas.
metías ahí la azada y la primera piedra que encontrabas te la devolvía y te golpeaba en la cabeza y te salía un chichón. Esa gente que era republicana y luchó para que hoy estemos como estamos y que para que lo mantengamos. Así que me entristece un montón que en Andalucía este 60% de la gente que ha ido a votar lo haya hecho a la derecha. Porque si no les gusta la izquierda, lo que tenían que haber hecho es quedarse en casa. No los que han votado siempre a la derecha, esos que hagan lo que les dé la gana, que siempre van a votar. Pero los demás se tenían que haber quedado en casa. O haber ido a votar y votar en blanco. Así que cuando vengan mal dadas, pues me va a joder mucho. Pero luego andarán quejándose. Ahora se quejan de los inmigrantes, ¿no? Que nos vienen a robar el pan y el trabajo. Mañana, cuando estos a los que han votado se la metan doblá, pues vendrán a quejarse de otras cosas. Qué penita Andalucía. Luego voy a poner una del Cabrero. Pero por ahora vamos a poner de estos que han ganado. No, mira, voy a poner otro temilla. Muchos prometen la luna. Fandangos de Alonso al estilo de José Ramírez Correa. Y me voy. Viva Palestina, viva Cuba y viva Andalucía. Y viva la madre que me parió. Agur, Benur. Os quiero.

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robo es la restitución, la recuperación de la posesión. 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

0: Bienvenidas una semana más a la Radio Coctelera, un espacio para la reflexión crítica colectiva. Un saludo a la gente que nos escucha desde Granada, sintonizando la 88.5 de la FM o por medio de la web radioalmaina.org, así como a los oyentes de la Sincilic y Ratia en Orereta, a las de Radio Espiritrompa en el Alto Aragón, a quienes nos escuchan desde Radio Argallo en Santander, desde Radio Encadenada en Linares, Jaén, y desde Radio Topo en Zaragoza. Y por supuesto, a toda la gente presa que nos escucha desde la cárcel de Albolote.
1: Esta semana te traemos la charla titulada Los sueños enterrados de un joven maestro, memoria y legado del maestro de la UGR Alfonso Matarán de Vicente, fusilado y desaparecido por el fascismo en 1936 a los 19 años. Esta charla tuvo lugar el pasado 15 de mayo en la Facultad de Ciencias de la Educación de la Universidad de Granada. Se trata de un emotivo acto académico en el que la Universidad de Granada rinde homenaje a Alfonso Matarán, estudiante de magisterio fusilado y desaparecido en 1936. El acto se llevó a cabo en el aula Andrés Manjón y estuvo a rebosar, incluyendo estudiantes que han tenido que seguir la sesión online. Contó con la participación de la decana de la facultad, Katia Caballero, el profesor de la misma, Juan Mata, y el profesor de urbanismo y sobrino nieto del homenajeado, Alberto Matarán Ruiz. La familia del estudiante asesinado señaló la importancia de hacer memoria y justicia, sobre todo para que estos actos violentos no vuelvan a ocurrir ni aquí ni en ningún lado. El profesor Juan Mata definió el encuentro no como un acto de revancha, sino como un acto de amor y una deuda pendiente con el tiempo. En su intervención subrayó que la función del maestro es ser la voz de los que no pudieron tenerla. Por su parte, Alberto Matarán Ruiz, profesor de la UGR y familiar del asesinado, hizo hincapié en las vocaciones del estudiante Alfonso Matarán de Vicente y de toda una familia dedicada a la enseñanza. Igualmente, señaló que el franquismo quiso eliminar a los maestros y a las maestras que estaban sacando a nuestro país de la oscuridad a través de la alfabetización que ofrecía la educación pública. En este contexto, hizo un paralelismo con los casi 1.000 docentes que el sionismo israelí ha asesinado en el genocidio de Gaza, de tal manera que no solo tenemos que apostar por la memoria, sino que este ejercicio nos tiene que servir para reclamar la paz para los pueblos del mundo que están siendo amenazados. Por otro lado, el profesor Alberto Matarán Ruiz resaltó el papel de las mujeres de la familia, como la abuela Justa de Vicente y su hija Ángela Matarán de Vicente, ambas maestras que, aunque no fueron asesinadas, sufrieron la depuración franquista y fueron apartadas de su profesión. El homenaje incluyó una intervención teatralizada de la artista Yolanda Matarán Robles, sobrina del estudiante asesinado y de la quinta generación de la familia Matarán, quienes han dado voz a los sueños truncados de Alfonso Matarán de Vicente y Ángel Matarán Muñoz. Finalmente, la decana de la Facultad de Ciencias de la Educación, Katia Caballero, reafirmó su compromiso con los valores democráticos y la libertad de pensamiento, afirmando que ninguna vocación dedicada a hacer creer a otras personas merece quedar en el olvido y que este acto devuelve presencia a una ausencia y nombre a una memoria que merece ser preservada. Sin más explicaciones, te dejamos ya con esta costelera, la charla titulada Los sueños enterrados de un joven maestro, memoria y legado del maestro de la UGR Alfonso Matarán de Vicente, fusilado y desaparecido por el fascismo en 1936 a los 19 años. Esperamos que te resulte interesante.
2: Buenas tardes, estimados profesores, don Juan Mata, don Alberto Matarán, familiares de la familia Matarán, que nos acompañáis, resto de asistentes, estudiantes, profesorado. Hoy nos reunimos para recuperar la memoria y el legado académico de un joven estudiante de magisterio, Alfonso Matarán de Vicente, fusilado y desaparecido en 1936 durante la Guerra Civil. Este encuentro pretende saldar una deuda pendiente con el tiempo y con la justicia, devolver a Alfonso a su lugar legítimo en nuestra comunidad universitaria y educativa. Con este acto queremos realzar la importancia de los valores democráticos, entender el sentido de la educación y de la escuela como un espacio de libertad y respeto frente a la polarización, cultiva el pensamiento propio y la tolerancia hacia la pluralidad de voces que nos enriquecen. En definitiva, hoy pretendemos reavivar los valores humanos. Al recuperar el nombre y la historia de Alfonso Matarán, no solo recordamos al que fue un futuro maestro, sino que conmemoramos una vocación que, aunque fue truncada por la violencia, hoy vuelve a nosotros llena de sentido. Me acompañan en esta mesa nuestro querido compañero don Juan Mata, profesor jubilado del Departamento de Didáctica de la Lengua y la Literatura, y don Alberto Matarán Ruiz, profesor del Departamento de Urbanismo y Ordenación del Territorio y sobrino bisnieto de Alfonso Matarán. En primer lugar, voy a dar la palabra al profesor Juan Mata, quien nos va a hablar de lo que ha representado y representa la figura del maestro en tiempos convulsos. El compromiso ético y pedagógico de los maestros no solo va ligado a la enseñanza de las distintas disciplinas, sino también a la transmisión de valores humanos y al fomento del pensamiento reflexivo y crítico. Así que tienes, Juan, la palabra.
3: Muchas gracias. Pues buenos días de nuevo. A veces en este tipo de encuentros en el que se juntan de modo fortuito distintas generaciones, futuros o futuras profesionales en el campo de la educación, personas ya jubiladas con distintas experiencias. Decía que esta reunión fortuita de mundos tan diversos tienen en determinado momento una simbología que a veces no es uno del todo capaz de entender o de expresar, al menos por mi parte. Pero que hoy nos convoque un chico joven de 19 años para recordarlo y recordar sus vicisitudes y sobre todo sus sueños enterrados, como hemos titulado el encuentro de esta mañana, tiene, como digo, un valor que en determinados momentos adquiere una fortaleza y una simbología muy grande. Hay momentos en los que reflexionar sobre qué significa ser maestro no es fácil, porque es siempre una suma posible de tópicos en los cuales uno puede incurrir casi sin darse cuenta. Pero si uno entiende bien lo que significa ser maestro, no ahora, sino siempre, uno entendería que quizás fuese algo muy parecido a esto. Un encuentro de personas que quieren pensar juntas sobre lo que significa tener la oportunidad de dar la bienvenida a los nuevos, a los recién llegados al mundo. Cuando alguien nace, llega a un mundo y alguien lo recibe. No solamente la familia, lo recibe también, en este caso, un entorno que hace posible que gran parte de lo que se sabe sea posible, digamos, transmitirlo. Y cuando uno elige esa profesión o esa carrera, está haciendo algo que, bueno, decía que en gran medida esa figura, alguna de esas figuras principales que lo recibe, independientemente de los vínculos familiares, es la figura del maestro o la maestra. A veces, como digo, no somos conscientes del papel determinante que una persona, una figura ajena a la familia, como puede ser un maestro o una maestra, puede tener en la vida de alguien. La elección de ser o no maestro no es algo que tenga, a mi juicio, y me vais a disculpar que hable en este sentido desde la perspectiva vital y profesional, no es una elección cualquiera. Y a veces me temo que cuando se habla del magisterio, se habla de la necesidad de maestros o de la importancia de los maestros, la maestra, se suele plantear como si fuese una profesión más. Me vaya a permitir que diga que no es del todo así. Creo que en la trayectoria vital de todos los aquí presentes está posiblemente esa persona que en un momento determinado, y no necesariamente de incertidumbre, sino de la vida cotidiana, en un momento determinado, alguien torció nuestro destino. Y hay momentos en los que esa posibilidad de torcer el destino puede hacer que la persona que finalmente hemos sido se debió a las palabras, al consejo, al ejemplo de alguien que decidió que nuestra vida podía ser otra. Y esa oportunidad no todo el mundo tiene ocasión de ejercerla. No todo el mundo. Es verdad que las influencias en la vida son muy diversas, pero puede haber momentos en los que una voz, un consejo, dependa literalmente el futuro y lo que son. Por eso digo que a diario se están produciendo en el mundo, en las escuelas, de todo el mundo, momentos en los que una voz puede ser determinante para que esa persona que la escucha oriente su vida en una dirección o en otra. Creo que ser maestra o ser maestro no es algo igual a cualquier otra profesión. Aunque los tiempos en los que estamos viviendo parezca que sí. En este sentido, cuando alguien plantea cómo se forma a esas personas a las cuales les encomendamos esa tarea tan compleja, tan decisiva, tan determinante en la vida de otros, como puede ser la del magisterio, ¿cómo se forma? Nunca he pensado que se forma con asignaturas. O, para ser más exacto, nunca se forma solo con asignaturas. El bagaje de conocimientos o el bagaje intelectual que afronta un maestro o una maestra es algo más. Y por eso me importaba tanto que esto se considerara un acto académico. Esto es un acto académico. No es simplemente la posibilidad de hacerlo como un extra en la facultad. En esta sala que tantas veces se han dado conferencias, cursos, seminarios, talleres, este acto tiene una dimensión, a mi juicio, un poco diferente, pero me gustaría enmarcarlo dentro de lo que considero que estos son también actos académicos. Hablar de una persona que quiso ser maestra, que se formó para hacerlo, pero que el destino no personal, el destino forjado al que se le sometió en un momento determinado, después de un acto de amor, porque el chico de 19 años, en este caso apelo a los más jóvenes, es decir, un chico que tenía vuestra edad, de gran parte de quienes estéis aquí esta tarde, esta mañana, el recuerdo de un chico que quiso ser maestro, en un momento en que serlo, igual que habían sido sus padres, tenía el valor profundo de transformar de verdad la realidad social, cultural del país en el que vivía. Ese homenaje no es simplemente un acto extra o fuera del ámbito de lo que puede ser considerado lo académico. Ese recuerdo es, como digo, un acto de profunda significación académica. Y lo tiene además porque en ese bagaje intelectual que hablaba de la formación de los maestros, no solamente, como decía, está el mundo del conocimiento. Está también el mundo de la emoción. Tantas veces que estamos hablando en los últimos tiempos como una especie de eslogan vacío de la educación de las emociones, la educación sentimental y todo eso. Esto hoy es un acto académico y sentimental. Y lo digo pensando en los más jóvenes, porque en este sentido, todo lo que se va a transmitir en el futuro, cuando se trate con niños, con jóvenes, tiene un componente cognitivo, pero tiene un componente emocional. Y quienes sois, o habéis sido maestras o maestros, profesores, profesoras, lo sabéis muy bien. Por lo tanto, en este caso, no se puede entender la formación sin ambos componentes. Y hoy creo que, por fortuna, los estamos uniendo. Esto es un acto de carácter emocional, pero es también un acto de conocimiento. ¿Conocimiento de qué? Una de las cosas a las cuales una maestra o un maestro se tiene que enfrentar tarde o temprano en su labor profesional es cómo afronta la memoria. Cómo afronta el mundo heredado, que a veces está oculto, a veces está tergiversado, a veces está roto, pero tarde o temprano, como futuros maestros o maestras, alguien tiene que hacerse cargo y transmitir la memoria, no solamente individual, ni siquiera familiar, la memoria de una sociedad y la memoria de un país. Eso es ser maestro. Hacerse cargo de lo heredado y transmitirlo a los recién llegados. La memoria puede ser de muchos términos, muchos valores. Puede ser la memoria personal, la más potente. También puede ser la memoria familiar, la memoria del entorno más inmediato. Es la memoria a la que todos nos movemos. Pero hay también un rasgo de la memoria muy importante, que es que hay una memoria elegida. Uno se puede adherir o se debe adherir a una memoria no personal, sino a una memoria que uno elige libremente. Creo que eso es un deber de cualquier ciudadano, no encapsularse en la memoria más cercana, sino vincularse a una memoria que no es la propia. La memoria de Ángel Matarán y de su hijo Alfonso no es mi memoria, no es mi familia, como en gran medida no era ni la memoria personal y familiar de los que están presentes. Pero esa memoria a la que uno se adhiere, a la que uno elige voluntariamente, es la memoria quizá más profunda a la que uno, como acto de generosidad y de entendimiento de lo que es la ciudadanía, puede realizar. Yo soy parte, he elegido ser parte de la memoria de la familia Matarán, y en concreto de Alfonso, maestro, y de su hijo, Ángel, y de su hijo Alfonso, futuro maestro. Esa memoria elegida no es una memoria en la que uno pueda basar, digamos, su vida solo, pero es la memoria o las memorias que se van acumulando las que hacen posible que uno sea lo que es por herencia genética, pero también lo que es por la herencia adquirida. Todo maestro o toda maestra en el aula, en su colegio, en el futuro, tiene que elegir qué memoria va a defender. Y no porque venga en un libro de texto, un libro de historia, que tenga que dar. No es una materia, es una elección moral. Y lo más importante de esta elección es que uno la hace voluntariamente porque quiere ser parte de una historia que probablemente sea una historia de sufrimiento y dolor. Estas son las memorias, posiblemente, como digo, más intensas. yo quiero ser parte de una memoria no personal, sino una memoria de otro, y concretamente de una memoria de víctima. Porque cualquier maestra o cualquier maestro en el futuro tiene que tener en cuenta esto. Su deber es siempre ser parte de la memoria de la víctima. Que aunque le pague el Estado, aunque le paguen los que dictan las leyes, aunque le paguen el conjunto abstracto que llamamos sociedad, al fin y al cabo, quien le está exigiendo ser lo que es son las víctimas, las que sufrieron injustamente, las que sufrieron dolor sin merecerlo, las que exigieron voz y nunca la tuvieron. Porque ese es el deber de una maestra o de un maestro, hacerle a los recién llegados al mundo, a los jóvenes, hacerles ver que su voz, la voz de esas víctimas, tiene que ser escuchada a través de sus labios. Esa es la cuestión. No hay posibilidad de adherirse en la escuela a la memoria de los vencedores, de los prepotentes, de los dueños, de los tiranos. Eso es contradictorio con la función básica de ser maestra o de ser maestro. Una maestra o un maestro defiende la voz y la memoria de las víctimas, siempre. De historia, de literatura, de biología, de matemática, da igual. Tenéis que ser, y me dirijo especialmente a los jóvenes, tenéis que ser siempre la voz de los que no pudieron tenerla. Habléis de lo que habléis. Ahí no hay distinciones. Y digo esto porque hay momentos en los que da la impresión que da igual lo que se enseñe porque lo importante es el método. Bueno, el método, la pedagogía, la didáctica, es algo necesario, ¿cómo no? Pero lo importante es tener conciencia del valor de lo que supone tener claro de parte de quién habla uno, o por boca de quién habla uno. Y hay momentos en los que tantas y tantas cifras y tantas estadísticas y tanta normativa y tantas leyes ocultan lo esencial. ¿Para qué somos maestras y para qué somos maestros? ¿Con qué intención? ¿Con qué propósito? ¿Con qué memoria? ¿Con qué voluntad, finalmente? Por eso decía que cuando nos reunimos aquí, nos convoca un futuro maestro que no pudo serlo. En realidad, su ejemplo, lo que nos está interpelando, es para que nos hagamos exactamente estas preguntas. ¿Para qué ser maestro? Y en este sentido, reivindicar la presencia de un futuro maestro que no pudo serlo, es, y estas cosas conviene dejarlas definitivamente claras, estos no son actos de revancha, que es esa porquería que normalmente se lanza contra quien quiere tener la memoria o rescatar la memoria de las víctimas. Estos no son actos de revancha. Estos, si se me permite la expresión, son actos. Esto es un acto de amor. Y quien considere que detrás de este gesto de amor hay una intención perversa, maledicente, revanchista, creo que equivoca siempre el sentido último de quien busca, como es el caso, a las personas que desaparecieron de un modo atroz, muy cruel. No es revancha. Es amor. Y lo que aquí esta mañana la familia Matarán va a hacer es transmitirnos un gesto de amor. Y eso forma parte de la formación también de una futura maestra o de un futuro maestro. comprobar cómo 5 generaciones después hay chicos jóvenes con el apellido de sus tatarabuelos que quieren hablar. Lo van a hacer ahora, dentro de unos minutos. Y esa especie de memoria heredada es la memoria que creo que debe ser la que presida todo este tipo de actos, que en el fondo, como digo, son actos en los que uno reivindica el derecho a la justicia, el derecho a la esperanza, que reivindica a su vez el derecho a la verdad, el derecho a la emoción, es decir, el derecho, si se me permite finalmente, el derecho a la sensibilidad de lo que significa ser maestro. Por eso he insistido a lo largo de esta intervención que no podemos separar esto de un acto de significación educativa, pedagógica, académica, más profunda. Y si se nos emocionamos esta mañana, quiere decir que la palabra académica, la palabra pedagogía o la palabra educación adquiere su pleno sentido. Es decir, hoy estamos hablando de que ser maestro significa ser también parte de las personas que sufrieron. Por lo tanto, hoy creo que en este caso, este deber moral, ético que tenemos todos, esta necesidad de saldar deudas con quienes sufrieron de una manera cruel y no pudieron hablar, el hecho de que esta mañana les estemos dando voz es algo que, insisto una vez más, es obligación de la universidad. Crear estos espacios de seguridad, de confianza, de tarea reivindicativa, es, a mi juicio, la médula de ser universitario. Y a veces cuando se hacen esas separaciones, yo en esto no me meto, yo con mi tarea y con mi materia y con mi asignatura está bien. El resto parece como si fuese algo ajeno, como si al entrar en una facultad universitaria pareciera que la vida se queda en la misma puerta del edificio. Y no. Este soplo de vida, de amor, que esta mañana entra en el aula Andrés Manjón, es algo que indudablemente nos recompensa a todos y nos forma a todos. De modo que, en este sentido, agradezco mucho a la Facultad de Ciencias de Educación, a la persona de su decana, Katia Caballero, el hecho de que haya permitido que esta reflexión intelectual, pero emotiva, en torno a un muchacho que sufrió lo más cruel que puede ser alguien, que es sesgarle la vida simplemente por el gesto de acompañar a su padre, también maestro, igual que su madre, para que no estuviera solo cuando lo detuvieron. Ese gesto de amor de Alfonso Matarán respecto a su padre, que le costó la vida, es algo que tenemos que asumir todos. Esta mañana, este gesto de amor es un gesto compartido. Y es aquí donde creo que el homenaje a este maestro que no pudo serlo, a ese maestro joven que por defender a su padre, por acompañarlo, por darle amor y compañía durante un tiempo, pensando que cuando lo detuvieron era para unas horas, pero ya no regresó ninguno de los dos. Esto es algo que finalmente es la herencia, la memoria elegida, el hijo extraordinario. Esta es la memoria que puede constituir también lo que soy y lo que podéis ser los más jóvenes. Y termino esto para que veáis cómo a veces los nietos pueden hacer también, en este caso con la literatura, con la poesía, algo transmisible. En este caso, la voz de una poeta, Julia Ochoa, hablando de su abuelo, escribe este libro de homenaje. Es una poeta maravillosa, excepcional, contemporánea, escribe esto, pero nosotros también esta mañana estamos escribiendo una página, posiblemente no adquiera el valor de un papel con tinta, pero sí el valor de un libro, el libro interior, nuestro libro interior. Y Julia Ochoa escribe, y puede ser el final de estas palabras, mías. El poema se llama Escribo sobre los ojos de las víctimas. Escribo sobre los ojos de las víctimas la memoria, como quien siembra en la nieve en espera de un milagro. Escribo desde la herida de la barbarie repetida. Desde esta tierra que en un tiempo oscuro fue amiga de Alemania. Intento escribir sobre vosotros, arrancados violentamente de la vida. Entre ellos tú, abuelo. Y apoyo mi palabra sobre el equipaje roto de tus huesos, mordido por los perros, mis labios sobre tu calavera horadada por las balas. Allí, en la cima donde yaces, te pido perdón por mi torpeza en nombrar el horror. Y dejo mi llanto sobre el pequeño altar que han levantado los pájaros para acunar la noche y despertar el alba.

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0: el valor que tiene lo que va a ocurrir ahora. De pronto, en un ámbito académico, va a escucharse la voz en descendientes, los más jóvenes, la quinta generación, de una familia que guardó la memoria como el tesoro más valioso. Habrá dos voces que van a hablar desde detrás de la pantalla, por ese prurito a veces de no ser capaces de enfrentarse a las miradas aquí presentes, creo que es más o menos disculpable, pero las voces escenificadas, teatralizadas, de los más jóvenes de la familia Matarame, quieren deciros algo y tienen este valor.
1: Hacer memoria no es solo evocar, es también construir una nueva.
2: Tanto tiempo buscando. Los dos maestros llenos de sueños, bríos y coraje. Aquella mañana del 36, el zarpazo de un animal vil y cobarde.
3: Era 13 de agosto, 1986, jueves. Mi madre, justa, había ido a solicitar un anticipo. Éramos mucho en casa y no llegábamos al final de la noche. Mi hermana María había ido a hacer la compra. Mi padre en el baño afeitándose. Yo estudiaba con mi hermana mayor Ángela. Ambos éramos cursillistas del 36. Los pequeños, Paco y Fernando, jugaban. Los otros más mayorcitos andaban de aquí para allá. Rogelio, Jesús, Ángel, Adolfo. Era una mañana tranquila.
2: Tú, tío Alfonso, solo tenías 19 años. Tu padre, mi abuelo Ángel, 49. Todos tus hermanos estaban contigo, menos Victoria, que había muerto con 13 meses. Ahí estaban los 9 hermanos, Ángela la mayor, tú, Alfonso, Rogelio, Jesús, Ángel, María, Adolfo, Paco y Fernando. Nacidos en distintos lugares según el destino del abuelo Ángel y la abuela Justa, en Mancha Real, Madrid, Peligros y Alendín. Solo tú, Alfonso, naciste en Granada, el 1 de enero de 1917, en la calle San Matías. Así escribió el abuelo una carta a su tío. Mis niños, gracias a Dios, se encuentran bien. Mi Angelita hablando hasta por los codos y con un genio muy rabioso. Mi Alfonso, hecho un santo, pues no sabemos desde cuándo no ha llorado. Eras bueno. Eras muy bueno. ¿Cómo te pudieron asesinar de una manera tan cruel?
3: La brutalidad de la guerra entró en casa a través de una pareja de la Guardia Civil. Preguntaron por mi padre, dijeron que no le iba a pasar nada, que lo llevaban para hacer una prueba.
1: Recordar la brutalidad de la guerra es un modo de resistirse a la costumbre del espanto.
2: Ellos estaban tranquilos. ¿Qué les podía pasar? No habían hecho nada. Solo eran dos maestros, pero el espanto y el terror dijeron presente. Sangre, pólvora y tierra seca.
3: Mi padre se vistió rápidamente, yo me puse la camisa y los botones de nácar.
2: ¡Qué inocentes! Lo erais, inocentes. María volvía de la compra cuando os vio salir. Y con la Guardia Civil se le cayó todo al suelo. Rodaron las patatas, los huevos se hicieron añicos. A pesar de su corta edad, solo tenía 12 años, sabía que algo iba a pasar.
3: Nos montaron en un camión. Mi padre se puso nervioso. Yo intenté calmarlo. ¿Qué nos podía suceder? Solo éramos dos maestros, uno con mucha experiencia y otro, yo, deseando que empezara el curso. A lo lejos vi a mi querido hermano Jesús corriendo tras la camioneta. No pude alcanzarlo.
1: En momentos de barbarie, la inocencia nos salva de la crueldad. A menudo la agrava.
2: Os secuestraron. Tu hermano Jesús fue para el cuartel de la Guardia Civil, el cuartel de Las Palmas en el Realejo. Y allí estabais, todavía en el camión. Intentó saludaros, pero no le dejaron. Esa fue la última vez que os vio.
3: No sabíamos a dónde nos llevaban.
2: Del cuartel de Las Palmas fuisteis a Otura, y de Otura al Palma, y de allí recogieron a más hombres. Todos con sus miedos, sus incertidumbres, sus certezas. Finalmente llegaste.

0: enfrenté a ellos, no podía tolerar el daño a mi padre.
1: Por eso te asesinaron antes, para hacer sufrir a tu padre, y por eso los 6 disparos en tu cabeza que la tierra no ha borrado. Luego asesinaron a tu padre, mi abuelo Ángel, el maestro de Alendín. Os tiraron a una fosa. Os desaparecieron. Sangre, pólvora y tierra seca. Sangre, pólvora y tierra yerma. Pero tus hermanos, tus sobrinos, tu familia nunca os olvidó. Aunque no podían, no podemos hablar de esto ni decir palabras sin rompernos. Siempre os buscamos.
2: Una fosa común es en realidad una ofensa común.
0: Gracias por buscarnos, gracias por encontrarnos, gracias por vuestro amor. Gracias por extender vuestros amorosos brazos para acogernos, para confrontarnos.
2: Celebrar la presencia de los recién llegados es hacer señas a las víctimas que aún están por llegar.
1: Estabais en una fosa dentro del cementerio de mi abuela. En total erais 19. Tú, tío Alfonso, eras el individuo 15. Tu padre, el abuelo Ángel, el 12. Quienes realizan las excavaciones os numeran según os van encontrando. Claro, el abuelo lo mataron después y estaba arriba de la fosa. Ya no son números, como no lo son Francisco Tito Mingorance, secuestrado y desaparecido en Lanjarón el 10 de octubre de 1936. Tenía 21 años. Estaba estudiando para juez de paz y era el número 4. Juan Antonio Pérez Ortega, asesinado y desaparecido en Nigüelas en septiembre de 1936. Tenía 45 años. Era cajero. Era el número 6. Francisco Ruiz Pérez, secuestrado y desaparecido en Otura el 13 de agosto de 1936. Tenía 24 años. Era campesino. Tenía el número 14. Todavía quedan por identificar los demás, los que tienen los números 1, 2, 3, 5, 7, 8, 9, 10, 11, 13, 16, 17, 18 y 19.
2: Cuando se les quita un número y se les da un nombre, los huesos renacen.
1: Os recuperamos. Las fosas se abrieron. Os encontramos. Sangre, pólvora y tierra seca. Sangre, pólvora y tierra yerma. Más una flor roja, reluciente y un puñado de palabras para tanto dolor. Gracias.

0: se convierte en un refugio para la memoria, en este acto que, como muy bien ha definido Juan Mata, un acto de amor. Felicitar, por supuesto, a Yolanda. Por su valentía, pues, para estar y contribuir a un acto tan especial como este. Vamos a dar ahora la palabra a don Alberto Matarán Ruiz, profesor del Departamento de Urbanismo y Ordenación del Territorio, y, como comenté al principio, sobrino y nieto de Alfonso Matarán.
1: Bueno, pues buenas tardes. Soy sobrino nieto, no sobrino mi nieto, pero igual, sobrino. Mis nietos son Marco y Nora, igual que muchos.

0: Pues lo primero, agradecerte a ti, Cate Caballero, al decanato de la Facultad de Ciencias de la Educación, también a Pedro Chacón, que ha venido antes, el decano de extensión universitaria, que ha venido también antes con los papeles, y que el equipo está trabajando en esta actividad. Y la verdad es que es un gustazo poder estar esta mañana en la escuela. Agradecer a Juan Mata, a Naya, por haber hecho las gestiones y haber sido protagonista de esta actividad. Y por supuesto también agradecer a toda la familia que ha participado, ¿no? También el cartel, mi padre Alfonso Ángel Matarán, mi padre Lola Ruiz, también a mi compañera de vida Josefa Sánchez Contreras, que ha traído a su grupo de esta facultad a esta sesión, y a todas las personas de la familia que están aquí, hay mucha gente de la familia. También a personas de la familia de la Fosa 1 de Nigüela, que han asistido, que han participado. Hay familiares de Argentina conectados online, y otra gente también, porque por eso también hemos abierto la opción del online, porque hay gente que está muy lejos, que no podía estar aquí, también se grabará la actividad. Y por último, amigos, amigas, compañeras, a toda la comunidad universitaria, ya que había asistido aquí esta mañana, ¿no? También profesionales de la memoria, ¿no? La verdad es que, insisto, un gustazo que el aula esté así de llena y escuchar también lo que habéis contado esta mañana y lo que ha contado la excelente actuación de la artista de la familia de Yolanda Matarán Robles y Yolanda Amaro. Y bueno, es un placer estar aquí esta mañana. Yo lo que voy a hacer es una visión rápida, en realidad, que complementa lo que se ha visto en la sesión en el teatro, ¿no? Es una parte que tiene que ver con que lo veáis en imágenes. Yo creo que es interesante también aterrizar las cosas, porque estamos en el mundo de la imagen, y es bueno aterrizarlo porque son muertos muy contemporáneos, ¿no? Tan contemporáneos como que tenemos fotografías, ¿no? O sea, que la memoria está tan fresca como que tenemos fotografías, ¿no? La primera que os voy a enseñar es esta, que es la fotografía de los padres, de la madre y del padre de Alfonso Matarán de Vicente. La madre era Justa de Vicente, nació en 1894, ¿no? En el 98, y murió en 1992, tengo muchos recuerdos de ella. Por supuesto, mi prima, mi primo, mi tío y mi tía. Y ella también fue maestra. Una de las cuestiones importantes de esta familia es que es una familia de maestros y de maestras. Yo creo que desde que se pudo ser maestro y maestra en este país, ¿no? O sea, que es un elemento que está relacionado con la vocación de mi tío Alfonso, y ahora hablaremos también de otra persona de la familia, y probablemente también con el hecho de que yo esté aquí, ¿no? Que es la parte sustancial de todo esto. Ella fue maestra y fue una maestra represaliada. A abordar esta cuestión, ¿no? Creo que la cuestión del papel de las mujeres y cómo quedan y qué ocurre con ellas y qué significa también la represión, más allá del asesinato sistemático, ¿no? Que se produjo durante la guerra y posteriormente. Y el hijo también de Ángel Matarán, de él sí se ha hablado un poco más, que era, señalado Juan, era el maestro de Alendín, el último destino que tuvo fue asesinado y desaparecido junto a Alfonso, como ya había escuchado, ¿no? Ahora vemos una foto de las tres criaturas. Habéis señalado antes, ha leído un texto que después enseñaré solo para que veáis la imagen de la carta que le escribe su padre, ¿no? Esta es parte de la memoria de la familia, en realidad es la memoria colectiva, ¿no? Y él era un niño bueno, ¿no? Decía su padre, ¿no? Que este niño que está en medio, que es mi tío Alfonso. Y ahí también aparecen dos de sus hermanos, ¿no? Rogelio Matarán de Vicente, el hermano siguiente después de él, justo podéis ver, nace en 1918, que bueno, tiene una historia particular porque él fue perseguido, fue el hermano al que más buscaron justo después de asesinar al padre y al hermano mayor, ¿no? Escapar y consiguió escapar en ese momento, y después, como gran parte de la familia, pues huir y exiliarse en Argentina, que fue un país que acogió muy bien a mi familia. La verdad es que de aquí el agradecimiento también a los pueblos de América que nos acogieron cuando aquí no se podía vivir, o cuando a la gente básicamente la podían asesinar en cualquier esquina, ¿no? Y luego está mi tía Ángela Matarán de Vicente, que también se exilió en Argentina, como señaló ahí, era mayor, y ella también era una maestra represaliada, es decir, igual que su madre, fueron purgadas más de los 60.000 aproximadamente maestros y maestras nacionales que había en en la época de 1936, en torno a 20.000 de esos maestros y maestras fueron purgados, le llamaban depurados, depuradas, y muchos de ellos y de ellas, como mi tía y mi bisabuela, pues fueron apartadas de su profesión, ¿no? Fueron eliminadas del magisterio y con eso pues consiguieron que, por un lado, acabar con las políticas de fomento del de la alfabetización y de la educación pública que había activado el gobierno de la República, el gobierno democrático y constitucional, y por el otro lado pues también consiguieron pues mantener al país pues en la oscuridad de que las personas no pudieran ni leer ni escribir, ¿no? La mejor manera de manipularlo y sobre todo de explotarlo, de aprovecharse de ellos, de ellas, o de acabar echándolos, ¿no? Mucha gente que se fue de este país, alguna debido a la violencia muy explícita y otra pues porque aquí no se podía vivir, no solo porque no había libertades, sino porque también se destruyó la economía, la vida de nuestro país, ¿no? Y son varias generaciones, ¿no? ¿Verdad? Ya está la quinta generación aquí, pero hemos perdido por lo menos dos generaciones, ¿no? Yo creo que eso hay que tenerlo en cuenta. Aquí están las cartas que escribía, esto ya lo he contado, no lo voy a enseñar, pero sí está, yo creo que es bonito ver el legado ahí de esas cartas. Y esta es interesante, porque esta es la carta que escribe mi bisabuelo Ángel Matarán, cuando está en Madrid estudiando las oposiciones para el maestro nacional, ¿no? Entonces aquí lo interesante es porque hay una actualidad, yo he escuchado muchos maestros y maestras que estaban estudiando sus oposiciones, ¿no? Y bueno, esto no es nuevo, esto es, afortunadamente lleva casi 100 años, ¿no? O sea que a mí me parece muy bien que haya personas que trabajen en la educación pública después de haber sido examinadas, y que hayan demostrado su valía, ¿no? O sea, que y eso funcionaba también en estos años, no es que la gente entrara en el magisterio porque eran del partido de otro, eso no pasaba en el gobierno de la República, que por cierto sí pasó después. De esos 20.000 maestros y maestras que depuraron, una parte de ellos y de ellas fueron, los sustituyeron con gente afín al régimen, con exmilitares, etcétera. La Iglesia retomó el poder que tenía la educación pública, la educación anteriormente, y todavía lo habían mantenido durante la Nueva República, no se cambió todo, no dio tiempo, no lo dejaron. Y lo sustituyeron, ¿no? Y a eso no les pasaba en oposición. A eso directamente entraban, les daban taxi, les daban estancos, les daban puestos en la administración y también les daban plazas de maestro y de maestras, ¿no? Imaginaros lo que significa un militar, que además viene de un gobierno golpista, ¿no? De haber probablemente hecho campaña en las colonias, incluyendo lo que hicieron nuestros militares en otros países, en Asia, en Filipinas, en América, en Cuba y en el norte de África, pues imaginaros después esa gente que venían de la SEA a africano, pues después dando clases en un colegio, ¿no? Pues yo me imagino que alguien de aquí lo sufrí, ¿no? Hay algunos libros que lo cuentan bien, ¿no? Entonces, bueno, esta es la realidad y la diferencia de quien se preparaba la oposición y que estaba en Madrid, haciendo lo posible por intentar pues, ser un buen maestro, igual que su mujer, una buena maestra de la educación pública de nuestro país, ¿no? Por cierto, hay una cuestión que hay que decir también, y es que aquí se habla mucho, ahora se habla menos, porque afortunadamente las circunstancias son diferentes, pero se hablaba, ¿no? Pasan hambre con maestro, ¿no? Sí, así, ¿no? Era una cosa muy vocacional, yo creo, ¿no? Y muy de la yo creo que también que tenía que ver con la familia, ¿no? O sea, que es un elemento que yo no me siento orgulloso de eso, pero por lo menos creo que hay que decirlo, ¿no? Orgulloso me siento de que ahora los maestros y las maestras tengan buenas condiciones laborales, con todas las cosas de la ciudad, muchas luchas sindicales y algunos representantes de ellas, ¿no? Y esta sería la siguiente parte de la imagen de quién era mi tío Alfonso. Ahí tenéis ya alguna foto de él. La foto de la ficha de la escuela de magisterio, de la normal que se llamaba en aquella época, lo que ahora es la Facultad de Ciencias de la Educación. Y en realidad sí era maestro antes, aunque no lo era oficialmente todavía, ¿no? O sea que iba a ejercer ya en septiembre, lo asesinaron en agosto, pero en septiembre ya entraba con los cursillistas del 36 a las clases, ¿no? O sea que, y era maestro porque ya había trabajado, porque él ya había estado, igual que su hermana Ángela, y probablemente algún otro hermano o hermana, que era gente que siempre ha estado muy cosas. Ya estaban colaborando con su padre, sobre todo con su padre, que era con el que les tocó vivir justo en ese momento. Porque como estaban en sitios diferentes, pues se repartían a los niños, a las niñas, entre el papá y la mamá, ¿no? Y en este caso, pues les tocó con su padre, entre otras cosas, porque estaban estudiando y vivían con el padre que estaba más cerca de la facultad. Eso es lo que estaba, ¿no? Igual la familia
1: el objetivo y el escenario que tenía era muy halagüeño porque eran maestros y maestras que tenían su trabajo, que ya llevaban tiempo trabajando y que probablemente pronto iban a estar juntos en un destino compartido, pues trabajando por la educación del pueblo donde les tocara estar, ¿no? Y en este caso, pues, Alfonso, su hermana Ángela, y probablemente, insisto, algún otro hermano o hermana, pues colaboraban con su padre porque daban clases por las tardes a niños, había niños trabajando, hay niñas que trabajaban por las mañanas, no podían ir al colegio porque tenían que trabajar. Eso es lo que pasaba en los años 30 en nuestro país. Y entonces, tanto a quien le hacía falta por otra razón, como a quien no podía estar por las mañanas, pues le daban clases por las tardes. Eso no estaba pagado desde por la mañana, por lo de por la tarde mucho menos, ¿no? O sea, que eran actividades que desarrollaron, porque además en las escuelas, por ejemplo, como la de Lendín, podía haber hasta 100 alumnos y alumnas por clase. O sea, estábamos hablando de una situación pues, bastante difícil, ¿no? Y sin embargo, pues ahí había una vocación de quienes creían que la educación era parte importante de lo que había que hacer con nuestro país. Aquí está esa imagen, está la realidad de esos cursillistas, y luego empieza, en algún momento empieza, en realidad no es que empiece a torcerse, sino que hay un conflicto constante, hay una disputa, ¿no? Yo ya he señalado la cuestión de quién quería dominar la educación, pues es un hecho que es bastante conocido, al menos en esta ciudad. Esa es una foto del Ideal de Granada, del Ideal número uno, el periódico que todavía se lee en esta ciudad, ¿no? Donde se señala el intento de linchamiento de mi bisabuelo Ángel Matarán Muñoz, acusado por el cura del pueblo por haber retirado el crucifijo del aula, cosa que era normativa obligatoria del gobierno de la República, porque la educación es laica y los crucifijos también que estén en la iglesia, en las plazas, donde cada uno quiera que esté, en su casa, evidentemente, pero no en la escuela pública. Y entonces, pues, eso hicieron, y el cura alentó un linchamiento y tuvieron a punto de asesinarlo, ¿no? En el 8 de junio de 1932, después, evidentemente, cuando pudieron, pues, y por muchas otras razones, pues, como a muchos otros maestros, como señalo yo aquí, pues, sí, como ya han contado, pues, los secuestraron, los desaparecieron, lo fusilaron y lo enterraron en una fosa común al maestro Ángel Matarán Muñoz y a su hijo Alfonso Matarán de Vicente. Y yo quiero señalar aquí un par de datos. Uno, 942, según el diccionario biográfico o por Gómez de Daca, contra el olvido, en torno a 942 maestros y maestras murieron asesinados en la represión del golpe de Estado, posterior al golpe de Estado. Entre otros, 245 fueron asesinados en el mes de agosto de 1936, 8 maestros y maestras al día en este país. Un país que había aproximadamente 60.000. O sea, la dimensión del interés por acabar con la educación fue, digamos, queda bastante clara con esta cifra. Yo he sacado otra cifra hace un rato, y digo para que vayamos pensando, ligándolo con qué pasa ahora y por qué tenemos que defender la educación. En el tiempo que ha durado el asedio y el genocidio al territorio de Gaza por parte del sionista israelí, las Naciones Unidas señalan que han sido asesinados, han muerto bajo las bombas, más de 760 maestros y maestras, de 2023 a 2026, al día de hoy que estamos hablando. Y ya que estamos en la universidad, en torno a 100 académicos y académicas de las universidades, ¿no? O sea, el hecho de acabar con la educación, en ese caso además, ha sido mucho más evidente porque hay casi 800 escuelas que han sido completamente destruidas, ¿no? En ese caso, digamos, no solo asesinar a los maestros y a las maestras, sino también acabar con la infraestructura educativa del pueblo palestino, ¿no? O sea que hay un paralelismo y por eso también es importante la memoria, ¿no? Primero porque puede volver a ocurrir en cualquier sitio, incluyendo aquí, pero sobre todo porque nos permite entender por qué ocurren las cosas y porque nos permite entender por qué, digamos, no podemos permitir que sigan ocurriendo, ¿no? Y por qué tenemos que adoptar por este caso, por la paz, igual que apostamos por la educación pública, por la universidad pública, porque haya actividades como esta. Y aquí la historia de mi bisabuela. Yo creo que es interesante no olvidarse del papel de las mujeres, ¿no? Ni mi bisabuela, ni mi tía, ni mi bisabuela Justa, la abuela Justa, como la conocemos, mi familia, ni mi tía Ángela fueron asesinadas, afortunadamente, pero sí fueron apartadas del magisterio, a pesar de su trabajo que se lo habían ganado. Y en este caso, imaginaros pues, la abuela Justa criando sola 8 hijos o hijas, uno además de, digamos, perseguida, además, tuvieron que escaparse, tuvieron que esconderse, tuvieron que irse de su casa, pues no sabían si la represión iba a ser padre del hijo y después iban en resto, ¿no? ¿Qué podía pasar? De hecho, hubo familias donde eso ocurrió, ¿no? tuvieron que esconderse y vivieron pues, en una familia con 8 criaturas, sin el sueldo del papá, sin el posible sueldo del hijo mayor y sin el sueldo de la mamá, que había sido expulsada de su trabajo y además perseguida, ¿no? Por las penurias que pasaron delante que nos cuentan, ¿no? Que contaba mi abuelo Paco y mi tío, yo se lo he escuchado a mis tías, pues es la realidad que vivieron los maestros y las maestras en aquel momento, ¿no? Y pues, ella, como señalaba anteriormente, pues se consiguió exiliar años más tarde a Argentina y, bueno, ese es el vínculo también que tenemos con ese país, ¿no? Nunca dejamos de buscarlo, yo quizás saco una imagen de, yo enseñar la imagen de mi abuelo Paco Matarán, que está, no vaya, ahí lo estáis viendo, el primero por la derecha, después mi tío Jesús Matarán y mi tío Fernando Matarán, y yo quiero señalar ahí un dato, y es que tanto Paco como Fernando como Ángel Matarán, que es otro de los tíos, los tres murieron en 2023 cuando ya la fosa se había excavado, pero nunca supieron fehacientemente que ahí estaba su padre y su hermano. Y vamos tarde siempre con todo esto, que falta muchas cosas, ¿no? Porque igual que esto que se está haciendo ahora, que está muy bien que se haga, y hace falta hacerla, porque es urgente, ya no es solo porque ya hemos perdido la posibilidad de que ellos estuvieran, sino por otra razón. Igual yo sí recuerdo a mi abuelo y mi tío estar en un homenaje a los maestros y maestras de la República. Eso sí ha pasado, digamos, hecho por... Yo creo que fue la Universidad de Granada junto al gobierno de la Junta de Andalucía hace ya más de 10 años, no recuerdo exactamente la fecha. O sea que se han hecho cosas, ¿no? Ahora, el tema de las fosas, pues lleva retraso. Es un elemento que tengamos en cuenta, aunque hay que decir que mi abuelo fue a visitar la fosa, aquí aparece la visita a la fosa, con los de mis tíos, con Olga Matarán y Ricardo Matarán, mi padre Alfonso Matarán, y sí visitaron la fosa, la visitaron con mi abuelo, no está en la foto porque no es ese día que la visita, y él sí dijo que eso eran sus familiares, ¿no? O sea que, de alguna forma, esa historia de la familia pues está ahí. Yo no voy a entretenerme mucho más con esto, pero sí voy a enseñar algunas imágenes de la fosa. Yo creo que es interesante saber cómo ocurre, ¿no? Cómo está, cómo se articula, que veamos esa no todo el mundo ha visto aquí esa realidad. Y, bueno, está el trabajo de Arqueoantro, de Alfredo Ortega, que además es el historiador que inició todo este proceso de sacar la fosa de Nigüena, una fosa en la que están buscando a un grupo de campesinos y campesinas, de pobladores del Valle de Cri, que son asesinados con la acusación en el año 47, con la acusación de ser guerrilleros, cosa que no era cierta, que lo asesinaron por otra razón, probablemente también protestaron alguna parte de la miseria que se estaba viviendo en ese territorio, casi 8 años después de terminar la guerra, ¿no? Y sin embargo, pues se encontraron con esta fosa y hay muchas más. El 15, mi tío Alfonso Matarán, de Vicente, y el 12 que está aquí es mi tío Ángel Matarán Muñoz. Y aquí las imágenes de los otros tres compañeros de fosas que se han conseguido identificar. De 19 cuerpos, solo 5 cuerpos. Faltan 14 por identificar. Es lo mismo que le diga a todo el mundo que si tienen cualquier familiar que vayan a hacerse la prueba de ADN, que pueden estar en cualquier sitio, ¿no? Y ya han señalado quién era, pero aquí está la lista. Con Antonio Pérez Ortega, que era el cartero de Nigüela. Por cierto, estaría muy bien que el correo hiciera actividades como esta para reconocer el papel de los carteros, que también fue importante, parte de la democracia y de la modernización de nuestro país, jugaba un papel fundamental cuando no había internet, ¿no? Lo entendamos. Francisco Tito Mingorance, que estudiaba para ser juez de paz en Lanjarón. Interesante que el ministerio que tenga que ver con los asuntos judiciales y las consejerías correspondientes también hagan este tipo de reconocimiento a esta. Y Francisco Ruiz Pérez, que era campesino en Otura, y ahí reclamo también que las organizaciones agrarias reconozcan el de la matanza que se produjo, sobre todo en el ámbito agrario, campesino y campesina. Y probablemente una de las razones por las que asesinaron a mi bisabuelo tiene también que ver con esto, porque él colaboraba con las organizaciones agrarias. Igual que los maestros y las maestras colaboraban con todo el mundo, porque allí la gente no sabía escribir ni leer, y entonces los llamaban para que hicieran, pues, para que hicieran los documentos. Esa es la realidad. El papel del maestro y la maestra ahora es. Yo lo había señalado, ¿no? Yo creo que es muy valioso y va mucho más allá de estar en clase, en el aula y de enseñar. Va mucho más allá. El papel social. Aquí también entra la educación social, que incluso, digamos, sería como el siguiente paso de la educación como un elemento que no es solamente el trabajo en el aula, y en aquella época probablemente era todavía mayor el papel social de los maestros y las maestras. Una de las razones también fue que fueron por ellos, claro, que jugaban el papel de darle herramientas al pueblo, ¿no? Para que, digamos, acabaran con la miseria y las desigualdades enormes que había en esos momentos, ¿no? Entonces, pues, yo creo que ese sigue siendo también el papel de quien está ahí quienes estamos también trabajando en la educación, porque hasta en la universidad creo que nos toca muchas veces, más allá de la investigación, también en el ámbito docente y la relación con el estudiante, nos toca que no sea solo el aula, sino mucho más, ¿no? O sea, pues dicho sea esto, pues, imagen ya habéis visto alguna, rápidamente, el botón de Nácar, que es una referencia que ya ha salido, ¿no? Cuando nos devuelven el cuerpo, nos devuelven también los efectos que no han desaparecido, ¿no? Que no se han disuelto, ¿no? Y uno de los que no desaparecen, no se disuelven, pues son los botones de Nácar, ¿no? Que es uno de las referencias también del reconocimiento de las personas desaparecidas. Mi prima Sonia Ramírez Cruz, otra de las artistas de la familia, en este caso artista plástica, ella hace una exposición en Argentina, ella nació allí, en la nieta de Ángela Matarán. La nieta de mi tía Ángela, que digamos se sirvió a Argentina, pues como ya sabéis que hubo también 30.000 desaparecidos y desaparecidas en ese país, tienen un vínculo muy directo, son más recientes, ha habido más memoria también allí, se ha construido de otra forma, hace esta exposición con la idea del botón de Nácar, ¿no? Y además allí, se perfeccionó la práctica de la desaparición, ¿no? Entonces, hacían desaparecer los cuerpos de forma más fácil, tenían más capacidad de hacerlo, ¿no? Entonces, pues, al final lo único que daba era el botón de Nácar, ¿no? En las piedras que tenían la gente que asesinaban, los tiraban al mar, pues lo que quedaba de esa piedra, pues ya parecía el botón de Nácar, ¿no? Entonces hay varias referencias en el Cono Sur, no solo en Argentina, y esta posición, porque queríamos mostrarla como parte sustancial también de lo que ocurre con la familia. Aquí la imagen de la entrega de los restos, el año pasado, 24 de mayo del 2025, 89 años después, a las 5 familias que nos pudieron identificar, pues nos entregaron los restos de nuestros familiares, nuestro emotivo, igual que este, muy lleno de gente, presencia de autoridades, de instituciones, reconocer el papel del gobierno del Estado, de la Federación Española de Municipios y Provincias, y también del Ayuntamiento de Miguel para favorecer estas cuestiones. Yo creo que ahí, pues fijaros, todas las instituciones, pensando en reconocer esta idea de este tipo de asesinatos y en pensar en la memoria, ¿no? ¿La memoria para qué? Señalaba lo del acto de amor. Estamos cerrando heridas. Nos han devuelto los restos, cerramos una herida. Teníamos el derecho a encontrar a nuestros familiares. Esto se hablaba de la familia toda la vida. Yo lo recuerdo de que era pequeño. Y mi hijo y mi hija también. Y en este caso, la idea es que esto se hace para que no vuelva a pasar ni aquí ni en ningún otro sitio. Creo que esa es una de las perspectivas más importantes y también para plantearnos que la educación tiene un papel sustancial, ¿no? Ya que estamos en la Facultad de Educación, tenemos que plantearnos esa perspectiva. Y yo termino solo con alguna idea. ¿Qué se puede hacer? Pues homenajes permanentes. Este aula está dedicada al maestro, a nuestro querido maestro, el padre Mahón. Probablemente podría haber aulas dedicadas a, no lo digo a Alfonso, puede ser, hay muchos otros, ¿eh? O sea, que puede ser Alfonso, puede ser cualquiera, o puede ser también un genérico, y después ya veríamos cómo le damos contenido a los maestros y maestras asesinados o purgados durante el golpe de Estado, la guerra civil y el franquismo, que aparezcan estos temas en los temarios de la asignatura, que haya trabajo fin de grado, prácticas sobre estas cuestiones de la memoria, de la democracia, que se hablan premios sobre, para el estudiantado, el profesorado, o personal investigador, personal que trabaja aquí en la universidad, que tengan que ver con compromiso con la democracia, no tiene que ser solamente con lo previo del año 36, sino puede ser también actual. Yo creo que esa idea de ligar lo anterior con lo actual es muy bonito, porque nos sitúa también en esa perspectiva de construir un futuro en común, un futuro en paz, que el futuro de la educación sea como la conocemos ahora, ¿no? La posibilidad de que haya exposiciones o referencias permanentes, algún acto anual sobre la memoria, por ejemplo, el 14 de junio, la Escuela de Andalucía se supone que tendrían que estar haciendo actividades relacionadas con la memoria democrática, ¿no? Yo, esta actividad la hemos hecho también en el Colegio Andrés Segovia, el Colegio Público Andrés Segovia, donde he estudiado mi hija, ¿no? Entonces, digamos ese tipo de cosas y muchas otras. Yo creo que se ocurren muchas otras, diferentes mejores que estas, creo que son interesantes para tenerlas en cuenta. Y yo termino aquí, doy las gracias de nuevo a todas las personas que habían estado esta mañana, doy las gracias a la decana, a Katia y a Juan, y también que sepáis que contáis conmigo y con toda nuestra familia para lo que necesitéis respecto a este tipo de actividades en la facultad.

0: Hasta aquí la radio costelera. Esta semana con la charla titulada Los sueños enterrados de un joven maestro. Memoria y legado del maestro de la UGR Alfonso Matarán de Vicente, fusilado y desaparecido por el fascismo en 1936 a los 19 años. Esperamos que te haya resultado interesante.
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0: La Libre Se Queda es la campaña de microfinanciación, vamos, de crowdfunding, organizada para que el Centro Social Autogestionado y Librería Asociativa La Libre, que se encuentra en la Rambla de Sotileza número 1 desde hace ya 15 años y que en general lleva una andadura de 25, pueda comprar el local en el que se encuentra. La propiedad lo puso en venta y la dificultad con el mercado inmobiliario que tenemos en Santander ahora mismo, con una presión brutal de los pisos turísticos, hicieron muy difícil encontrar un local que tuviera las características mínimas para este tipo de actividad. Y bueno, pues la propia comunidad impulsó a la gente que forma la asamblea que gestiona La Libre a que intentara comprar el local. 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

0: Os damos la bienvenida un día más a De Raíz, un programa hecho con amor y rabia para la agitación colectiva y el refugio compartido.
1: Os avisamos que este es el penúltimo programa de la temporada, la verdad es que se nos ha pasado volando.
0: También os queríamos contar que estamos enredadas junto a nuestras queridas compañeras de Ruido Feminista Radio y a otras muchas radios libres en la preparación del octavo cadenazo antifascista de la Radio Libre Ibérica, que tendrá lugar el próximo día 6 de junio a partir de las 10 de la mañana y que tendrá una emisión continuada de 14 horas con temática antifascista. Lo puedes escuchar desde la web radioslibres.info y desde la web de las radios participantes, como por ejemplo desde Ruido Feminista Radio.org.
1: Creemos que es fundamental con los tiempos que corren hablar de antifascismo y nosotras tenemos la suerte de reflexionar junto con Nuria Alabao sobre este tema. En el cadenazo podréis escuchar una parte de esta entrevista y el contenido íntegro lo vamos a compartir en el siguiente entrega de De Raíz.
0: Y antes de pasar a contaros lo que hemos preparado para este programa número 177, queríamos compartir nuestra preocupación por las personas secuestradas en aguas internacionales de la Global Sumo Flotilla. Hoy, jueves 21 de mayo, hemos amanecido viendo unas imágenes terribles donde se ve el maltrato y humillación que están sufriendo las compañeras de la flotilla por parte de las fuerzas invasoras de Israel. No queremos ni imaginar lo que no estamos viendo. Y desde este pequeño altavoz exigimos la liberación de todas las personas integrantes de la flotilla, así como de todas las personas palestinas privadas de libertad por el Estado genocida de Israel. Recordemos que el Estado sionista tiene detenido injustamente hasta menores de edad.
1: Y también queremos enviar un fuerte abrazo y nuestro apoyo a la familia de Paco Ortega, granadino que forma parte de la flotilla y que se encuentra secuestrado, pues, junto con otras compañeras.
0: Y después de expresar nuestra repulsa por este hecho y pedir una vez más una Palestina libre, os contamos que hemos preparado para este De Raíz número 177.
1: Arrancamos con una nueva entrega de Relatos de Amal. En el episodio de hoy, Laura nos pone en contacto con una compañera que en este momento está en Gaza City trabajando en el tema de la violencia de género. Laura hablará con ella y hablaremos con ella para entender los rasgos de género de esta emergencia, con especial atención a la violencia que las mujeres sufren por el hecho de ser mujeres en su día a día en Gaza.
0: Continuamos con la sección dedicada a conocer las distintas realidades que acontecen en el continente africano. Hoy de nuevo, junto con José Manuel Maroto, nos adentramos en este espacio que nos invita a revisar nuestros privilegios blancos, a evitar la incomodidad de nuestros pasados y presentes coloniales y en los que pretendemos conocer más de la realidad de muchos territorios cercanos geográficamente, pero lejanos en nuestro imaginario. Y cerramos con nuestro codo con codo. Hoy con las compas de la LIBE, Centro Social Autogestionado y Librería Asociativa de Santander, que vienen a contarnos la situación de este espacio que este año cumple 25 años y que, como muchos otros lugares, por desgracia, se encuentra amenazado por la especulación urbanística.
1: Y todo esto con la mejor selección musical de la mano de nuestra queridísima Noé del proyectazo Core 3. ¿Te quedas con nosotras?

0: Hola, va a empezar otro episodio de Relatos de Amal, un programa que habla de violencia de género en contextos de crisis humanitaria.
1: Y damos paso a nuestra sección Relatos de Amal, que bueno, hoy parece que tiene un formato diferente al que nos tiene acostumbrados. Tenemos a Laura al otro lado del teléfono. Hola, Laura.
2: Hola, ¿qué tal, chicas? ¿Cómo estáis?
1: Pues muy bien, la verdad, con ganas de escuchar esta sección porque parece que va a ser un temazo.
2: Sí, estoy contenta porque hoy hablaremos con una amiga que es también una compañera de trabajo, porque como yo se ocupa de violencia de género en contextos de emergencia humanitaria y que en este momento se encuentra en Gaza City. Y entonces vamos a hablar con ella para, bueno, para hacerle unas preguntas sobre la situación de las mujeres allí y así poder identificar, bueno, en términos generales, cuáles son los rasgos de género y el impacto diferenciado de esta crisis, ¿no? Ella nos ayudará, perdón, a analizar un poco las dinámicas y los roles de género y evidentemente hablar de más de cerca de la violencia machista que se manifiesta en la vida cotidiana, ¿no?, de las mujeres que viven en Gaza. Y bueno, antes de empezar es importante recordar que en cada crisis humanitaria, como ya hemos visto en episodios anteriores, la violencia contra las mujeres aumenta. No es algo específico de esa crisis y es debido al hecho que las crisis humanitarias, la emergencia humanitaria es un factor contribuyente en sí que contiene muchos otros factores contribuyentes a la violencia, como pueden ser, bueno, el desplazamiento, la frustración, la falta de recursos económicos, bueno, el miedo al presente, pero también la incerteza sobre el futuro, etcétera, etcétera, ¿no? Pero en qué modo y en qué forma esa violencia luego se desarrolla y en qué modo y en qué forma esos factores actúan, pues eso es lo de que hablaremos hoy, ¿no?, con ella en concreto. Como hablamos de Palestina, me gustaría simplemente añadir que no nos analizaremos nada más que nuestra área de capacitación, ¿no? Somos técnicas de violencia de género y, por tanto, que sea una situación que queremos seguir de cerca, de la que desafortunadamente tenemos que hablar todavía mucho y es sobre la injusticia en general. Nos concentraremos no sobre la población de Gaza en general, sino sobre las mujeres en concreto, y como cada relato da mal, pues hablaremos de ellas porque son las que normalmente son las más afectadas, y hablaremos de la violencia de género, que es exactamente de lo que va, ¿no?, esa rúbrica. Así que nada, vamos a ello.
1: Vale, pues si te parece, vamos con las preguntas que hemos preparado para la compañera. Ella nos va a contestar en italiano y Laura nos va a ayudar con la traducción, ¿vale? Y empezamos por preguntarle cómo ha afectado esta crisis humanitaria a la vida y los derechos de las mujeres. ¿Se han consolidado o se han agravado algunas dinámicas de género?
3: Ciao Laura, ciao a tutti, grazie per avermi invitata a partecipare a questo podcast.
0: Hola Laura, hola a todas, allora, muchas gracias por avermi invitado a ese podcast. Bueno, lo que es la zona geográfica que ocupa la Franja de Gaza es una zona muy pequeña y, bueno, está limitada por lo que se llama la línea amarilla dentro de las cuales vive la población palestina y que no puede cruzar porque al otro lado está la ocupación de IDF. Era ya una porción de tierra pequeña antes de 2023 y se está haciendo cada vez más pequeña en relación a la cantidad de personas que viven en esta zona. Hablábamos de 2 millones de personas antes de octubre de 2023. Bueno, ahora es un poco difícil decirlo debido a lo muerto, a los desplazados y a las personas que han conseguido escaparse de la Franja de Gaza. Hola Laura, hola a todas. Muchas gracias por haberme invitado invitado a participar en ese podcast. Bueno, la crisis humanitaria ha impactado de manera importante las mujeres y las adolescentes aquí. Es importante pensar que la Franja de Gaza es un territorio geográficamente muy reducido y la población palestina vive adentro de lo que se llama la línea amarilla, que es una línea que demarca, bueno, la zona donde los palestinos viven y pasada la cual se encuentra la ocupación israelita a través de IDF. La población palestina antes de octubre de 2023 se mesuraba en unos 2 millones de personas. Ahora es difícil tener como una cifra clara debido a las personas que han muerto, se están desplazadas o que bueno, han conseguido escapar de la Franja de Gaza. Entonces hablamos de todas formas, bueno, de una población que podemos simplemente simplificar y decir que estamos alrededor de 2 millones de personas y que evidentemente son espacios muy reducidos. La mayoría de las personas viven adentro de tiendas de campaña debido al hecho que la mayoría de edificios bueno, han sido destruidos, ¿no? Hay estas enormes áreas de tiendas de campañas blancas, que es donde las personas viven. Y hay como mucho saneamiento, las personas viven muy cerca y en muy poco espacio. Las personas más atrevidas o más afortunadas viven en edificios que, bueno, que al verlos se ve que están en situaciones altamente precarias y peligrosas, porque se han quedado sí de pie, pero no están en buenas condiciones, donde podemos ver que hay ropa colgada afuera y tal, pero claro, son espacios no solamente peligrosos, también muy estrechos y sobrepopulados, ¿no? Como en situación de hacinamiento. Eso tiene un impacto sobre la vida de las mujeres y las chicas, y el acceso, por ejemplo, lo que son los servicios higiénicos, los baños y tal, pues se convierte en complicado hacer las tareas más sencillas higiénicas, ¿no? Como quitarse la ropa, lavarse sin sentir que alguien te está mirando o acosando. Si pensamos al ciclo menstrual, faltan muchísimos bienes esenciales que no solamente tienen que ver con la comida, como muchas personas piensan, sino también con lo que son los dispositivos de higiene menstrual. Falta un poco de todo, ¿no? Porque faltan, sí, también el gasoil para cocinar, la ropa, la comida. Y entonces, si pensamos a una mujer que cada mes tiene la menstruación, tiene que apañarse con lo que encuentra, que normalmente son trozos de tela o lo que pueda encontrar, porque evidentemente las compresas hay muy pocas y son muy caras. Y también eso hace de manera que las mujeres no salgan de la casa, porque es muy estigmatizante en varios países de Oriente Medio pues salir con manchas de sangre. Entonces, para evitar que eso se pueda notar, pues las mujeres tienden a no salir si no tienen los medios higiénicos para evitar que eso pase. La vida en las calles es extremadamente limitante por las mujeres, porque son calles llenas de gente, y estamos en un contexto donde esto hay que tenerlo en cuenta, ¿no? ¿Cuál es la limitación que las mujeres sufren? En Gaza City todavía se pueden ver mujeres que caminan o caminan conjuntamente a otra mujer, pero ya si te mueves fuera de la ciudad, pues, y miras un poco lo que hay por la calle, es muy difícil ver a mujeres. Es lo que ves normalmente, son hombres o niños que andan por la calle. Cuanto más se avanza con la edad, cuanto más solamente se ven hombres, ¿no?, por la calle. Eso porque las mujeres tienen muchísima limitación a nivel de movimientos, y también hay que pensar a lo que es el rol, ¿no?, que tienen culturalmente en la familia. Muchísimos hombres han sido matados, ¿no?, por ejemplo, o están encarcelados, y las mujeres son las únicas responsables de las familias. Y para no hablar de todas las personas que afortunadamente siguen vivas, pero están gravemente heridas o enfermas. Hay personas que han perdido brazos, piernas, pies, así durante las explosiones y los bombardeos, y que ahora están dependiendo 100% de las mujeres de las familias, que son las cuidadoras, ¿no? Que las mujeres, evidentemente, en ese caso, todavía, para una razón todavía más práctica, necesitan pasar más tiempo en casa, ¿no?, para cuidar a estas personas. Sí, las mujeres siguen teniendo el rol de tener que cuidar a los demás y pensar en los demás. Y como muchas veces pasa, pues que tienen que poner las necesidades personales en un segundo plano, ¿no? Vienen como en segunda instancia después de los que son las necesidades de las familias y de las personas vulnerables. Y de hecho, si preguntas a las mujeres aquí en Gaza cuáles son las necesidades suyas, te habla de las necesidades de los demás, de lo que necesita el hijo, el marido, la persona enferma o herida que tiene que cuidar en casa. Casi nunca o muy raramente es capaz o finalmente explica lo que es su propia necesidad debido al rol de cuidadora de la mujer, el rol doméstico. Eso no va solo porque eso va acompañado de otras muchas problemáticas logísticas. Si vives en una casa con una familia que no es estrechamente el núcleo familiar más cercano, sino que vives en una casa con personas que son de un segundo grado de conexión familiar, eso es problemático para las mujeres porque, por ejemplo, no pueden quitarse el velo porque solamente la persona más cercana pueden ver las mujeres sin velos, ¿no? Entonces, hasta dentro de la casa, debido al hecho que hay primos o tíos o otros hombres que no son el padre, el hermano y el hijo o el marido, impide esa situación impide a la mujer de poderse quitar el velo y poder cuidarse a nivel higiénico y eso comporta muchas enfermedades de la piel porque no puede respirar la cabeza y no se pueden lavar la cabeza de manera libre, ¿no? Porque no tienen como la privacidad necesaria en los baños, como decíamos antes, para poder entrar de manera segura y privada, y adentro de la casa pues no pueden quitarse el velo y no pueden quitarse lo que es la vestimenta tradicional. La problemática son diaria por las mujeres en el contexto de Gaza. O sea, esto es como un poco para definir que si hay dinámicas que son dinámicas de género que se añaden a lo que son las problemáticas que toda la población de Gaza sufre en el día a día. Pero desde un punto de vista femenino, lo que es la limitación en los movimientos, la exposición a que alguien te vea, que alguien te mire, y la regla social que se imponen a las mujeres en ese contexto, que ha empeorado mucho desde octubre de 2023, incluye toda una serie de dificultades invisibles que, bueno, que si antes existían, ahora se han empeorado muchísimo y hacen de manera que no haya soluciones fáciles para las mujeres para poder sentirse seguras y capaces de cuidarse, aunque solamente a nivel higiénico y de salud.
4: Molto complicata e con difficoltà spesso invisibili o non ascoltate, ecco.
1: ¿Existen tipos específicos de violencia que afectan a las mujeres? Y también, ¿ha habido mecanismos de supervivencia que las ponen en riesgo de manera particular?
4: Beh, sí, naturalmente el contexto apenas descrito.
0: Sí, claramente pues la situación, el contexto, la crisis que acabamos de describir pues es terreno fértil para aumentar lo que son los riesgos y de exposición a la violencia contra la mujer y también las vulnerabilidades de las mujeres, ¿no? Cuando nos referimos a los casos de violencia de género que más conocemos porque son los que más las mujeres denuncian o vienen a reportarnos a las que damos servicios para buscar ayuda, suelen ser violencias que ocurren en ámbito doméstico, especialmente la violencia de pareja íntima. Entonces, en el contexto de Gaza nos referimos a lo que es la violencia por parte del marido, ¿no? Es claro está que es una mínima parte porque son las cifras negras de estos, las cifras negras, las cifras de mujeres que no denuncian, que no reportan, sigue siendo muy alta, ¿no? Pero entre los casos que recibimos, pues, la gran mayoría se refiere a violencia que pasa en ámbito doméstico. Sí, nos referimos sobre todo a agresiones de tipo físico y sexual que los maridos cumplen, ejercen contra a lo que son sus mujeres, ¿no? Es como en otros muchos sitios pasa, pasa, aquí también las mujeres tienden a justificar la violencia encontrándole una causa, ¿no? Entonces, se refieren al hecho que los maridos están muy estresados, se viven en un sitio muy pequeño, hacinados, están cansados o usan sustancias, drogas, que es un elemento que también está muy presente. Se intenta siempre justificar, ¿no?, el aumento de la violencia doméstica con una de estas causas y relacionarla al contexto específico del momento que se está viviendo. Sabemos perfectamente, pero, que hay una cuestión de desajuste de poder que hay entre hombres y mujeres, y porque no es que cada uno que usa drogas o sustancias estupefacientes va por la calle pegando a cualquiera, ¿no?, sino que elige especificadamente de volver a casa y desahogarse encima de la mujer a nivel físico o sexual, ¿no? Entonces es una decisión debida a lo que es un contexto, una regla social que define que el hombre es el que manda, y que eso, pero no quiere quitar la importancia, ¿no?, del hecho que estas condiciones, estos factores sí aumentan, ¿no?, hacen como un empuje para que los casos de violencia doméstica, bueno, de violencia de pareja íntima, pues se disparen, ¿no? Y no solamente las violencias de pareja es la violencia de que venimos informadas desde las víctimas y las mujeres que las sufren, sino que también se refieren muchas veces a explotación sexual, ya que siempre en contextos donde te faltan los bienes de primera necesidad, como por ejemplo la comida, la ropa, los medicamentos, hace de manera que esta falta de bienes esenciales hace de manera que los agresores vean como una oportunidad, ¿no?, en la vulnerabilidad de las mujeres que necesitan para ellas mismas, las personas que cuidan, de tener acceso obligatoriamente a estos bienes, ¿no? Entonces empieza como una sorta de explotación, porque si tú lo quieres, pues me puedes dar a cambio lo que yo te pido, que en ese caso se habla de favores o de tipos sexuales. Así que, conjuntamente a lo que son las denuncias y la búsqueda de ayuda para mujeres que han recibido o que sufren, están expuestas a explotación de tipo sexual, han aumentado al mismo tiempo los mecanismos de sobrevivencia negativos, como por ejemplo puede ser el survival sex, el sexo por sobrevivencia, o la prostitución forzada, ¿no?, que son miembros de la familia que obligan a las mujeres a tener relaciones sexuales sin consentimiento para ellos poder acceder a lo que son los recursos económicos que esta transición pues hace ganar a la mujer, ¿no?, para poder comprarse lo que necesitan, ¿no? Otra dinámica que se suele encontrar muy a menudo, pero que se denuncia como una consecuencia de un hecho que ya ha ocurrido, es el matrimonio temprano, no visto como un tipo de violencia en sí, sino que se denuncia el matrimonio temprano debido al hecho que termina en violencia de pareja, violencia de tipo doméstico perpetrada por el marido. O sea, cuando las niñas o las adolescentes ya son víctimas de una violencia, en ese caso específico de tipo sexual o físico por parte del marido. Sí, el matrimonio temprano, como ya seguramente habéis hablado en otras ocasiones, es un recurso que se usa como un recurso de sobrevivencia, que se usa para sacar recursos, proteger a la mujer. Porque yo es como que concedo como esposa a mi hija de 14, 15 años. Eso hace de manera que se disminuyan sólidamente, o sea, de una manera contundente, los riesgos que mi hija esté expuesta a agresiones sexuales, a miradas, a situaciones que podrían comprometer lo que es la tradición y el honor. Porque claro, si eres una mujer casada, recibes como mucho más respeto por parte de la comunidad, y estás, por ese mismo respeto, más protegida de todo lo que puede ser acoso callejero o violaciones o algún otro tipo de agresiones sexuales. Pero evidentemente es una cortina de humo, porque si bien te cubre culturalmente de algunos tipos de violencia que son los que acabamos de mencionar, pues te expone directamente a otros, ¿no? Entre ellos la falta de poder acceder a la educación, los embarazos tempranos, las violaciones adentro de la pareja. El hecho que ahora mismo en Gaza no haya la posibilidad de ir a la escuela para los niños, para las niñas, es una problemática adicional, porque si bien en otras culturas y en otras crisis esto podría ser un argumento, una justificación con las que convencer las familias para que no casen a las niñas, para que sigan yendo al colegio, pues el hecho que haya esa falta de ese tipo de recursos y servicio hace que falte un poco también una justificación con la que convencer las familias. Eso no era así antes de octubre de 2023, a partir de aquel entonces que lo que es el sistema escolástico y educativo en Gaza ha dejado de funcionar y que los niños y las niñas ahora están echando en falta este recurso, ¿no? Es debido a la crisis que ha empezado en octubre de 2023. Y eso hace de manera que simplemente haya una razón más para poder, casar a las niñas, ya que están en casa y que están expuestas a estos tipos de violencia que son culturalmente problemáticas. Y también, evidentemente, como siempre, hay también una razón económica para la que se prefiera casar a las niñas y a las adolescentes, debido al hecho que una vez que tú casas a la niña, pues se mueve a hacer parte del núcleo familiar del marido, ¿no? Entonces, lo que es la familia de la niña, pues evidentemente tiene una boca menos en casa a la que dar de comer. Hay que considerar que aquí ahora mismo la situación es muy dramática y que, bueno, sí, la comida se puede llegar a encontrar, pero no es comida con nutrientes, que es un bien muy raro y que la grandísima mayoría de personas no se puede permitir, porque la grandísima mayoría de las personas lo que se puede permitir es paquetes de patatina, de patata frita o chocolatinas y todo lo que es comida que desde un punto de vista nutricional pues no alimenta. Estos que acabamos de decir son los casos que mayoritariamente, los tipos de violencia contra la mujer que mayoritariamente recibimos en los centros y que de parte de víctimas y mujeres que buscan ayuda. Eso no significa que no haya casos de violencia sexual. Simplemente hay que considerar que en ese contexto es muchísimo más sensible hablar de violencia sexual, porque la misma mujer que denuncia o que busca ayuda para haber sufrido una violencia sexual está expuesta a muchísimo más riesgos, ¿no? A nivel cultural, tradicional, social. Imaginarse ir a un médico, a un psicólogo, a una trabajadora social a decirle que ha sufrido una violación tiene mucho riesgo, porque si alguien tuviera que, o sea, alguien de tu familia, de tu comunidad, llegara a saber que eso de verdad te ha pasado, pues tú sufrirías una discriminación y una serie de consecuencias culturales muy duras, ¿no? Incluyendo riesgos de lo que se llama los crímenes de honor, ¿no? Los homicidios que se hacen por estas mujeres que de alguna manera manchan el honor de la familia, ¿no? Aunque sea víctima de una violación. Por eso es un tipo de violencia que está mucho más sumergida y que le cuesta mucho más que salgan a la luz. Eso es un poco lo que es el análisis que se ha hecho por parte de las organizaciones que trabajan con mujeres y que trabajan con víctimas de violencia de género.
4: ¿Qué organizaciones que se ocupan de violencia de género es stata fatta?
1: ¿Hay alguna buena noticia que te gustaría compartir tras este relato tan duro, ya sea espontánea, organizada, de base o más institucional?
4: Sí, sí, allora c'è una nota positiva in tutto.
0: Sì, sì, hai una nota positiva in tutto questo, a pesar de todo. Y creo que es importante dejarlo como mensaje final, porque tiene que dar la esperanza. Y estamos hablando de las mujeres de Gaza, ¿no? Y sobre todo el valor que las mujeres de Gaza pues han demostrado y siguen demostrando. Creo que podríamos referirnos a las mujeres palestinas más en general, pero bueno, yo conozco mucho mejor la realidad de Gaza. Gaza, entonces me limitaré a hablar de ella. La fuerza de las mujeres de Gaza ya era evidente antes de 2023. Para quien sea que haya venido a Gaza en cualquier momento hasta 2023 y sobre todo hasta aquel entonces, hoy también, pero hasta aquel entonces, hasta octubre de 2023, había muchas asociaciones de mujeres que estaban gestionadas por mujeres, que ayudaban a otras mujeres, que se ocupaban de derechos de las mujeres y que estaban ahí para promover las voces, las necesidades, los derechos de las mujeres de Gaza. Y daban un apoyo concreto y sobre todo, no solamente a las mujeres, sino también a las que eran víctimas de violencia, en específico a víctimas de violencia de pareja o víctimas de violencia en contextos domésticos. Y se ocupaban de intentar de combatir y prevenir la práctica del matrimonio infantil. Era evidentemente un movimiento de sociedad civil que llegaba a tener resultados de una manera muy paulatina, pero bueno, había como pequeño paso en adelante. Porque la sociedad civil de Gaza siempre ha sido una sociedad civil muy viva, muy activa. Y estamos hablando de asociaciones de mujeres, sí, pero estamos hablando también de feminismo, estamos hablando también de feminismo árabe, que se ocupa evidentemente de los derechos y las necesidades de las mujeres sin dejar de lado el hecho que se trabaja cualquier tipo de derecho en paralelo a lo que es tener una visión clara de lo que es la ocupación israelí, que había y que sigue habiendo. Un feminismo multidimensional y diverso. Todo esto que estamos hablando, evidentemente, ha sufrido bueno, un cambio y bueno, ha sido lastimado, ¿no?, por todo lo que ha sido los ataques de los últimos 2 años. Pero a pesar de esto, todavía hay más bien, de estas asociaciones que existían antes de 2023 que siguen operando, siguen estando activas en medio de miles de dificultades y con las limitaciones tanto de acceso, posibilidad y recursos, pero que bueno, siguen ahí apoyando y dando servicios esenciales a las mujeres que lo necesiten y con la intención de estar presente para las mujeres que lo necesiten y representar la voz de las mujeres y las mujeres de Gaza, reconociendo que el impacto de esta emergencia humanitaria tiene bueno, unas consecuencias dramáticas en la vida de todas. Entonces es bastante común encontrar como tejido social de apoyo mutuo y de condiciones en las que las mujeres intentan encontrar formas de ayudarse. Y más allá de lo que es el colectivismo y la sociedad civil, también están los individuos, en este caso las individuas, ¿no? Las mujeres, que en este caso yo conozco algunas, que tienen unas historias personales sorprendentes. Hay que pensar que cada una persona que vive en Gaza en este momento ha perdido a familiares, a personas muy cercanas. Algunas de las mujeres que yo conozco han perdido la mitad de su familia. Papá, mamá, hermano, hermana. Algunas han perdido hijos o el marido. En los últimos 2 años han vivido experiencias muy duras, pero a pesar de eso, pues las ves que están todavía llenas de ganas de ayudar, ¿no? De compartir y de no rendirse y seguir resistiendo y a luchar. Y de verdad es difícil no darse cuenta que están allí y que ponen todo de su parte para apoyar a las demás y para apoyar a Palestina y a Gaza, priorizando a las mujeres en particular. Y tienen mucha energía y es fácil estar ahí y darse cuenta que las mujeres tienen muchas ganas de bromear y de sonreír. Y te hacen siempre sentir como bienvenida cuando entras, sobre todo en mi caso, que soy extranjera y ya últimamente cada vez hay menos extranjeros que se ven por la franja de Gaza. Y mientras ellas ríen y bromean, tú simplemente te puedes simplemente parar, hacer unas preguntas, ¿no? Y preguntarte qué habrá, ¿no? ¿Qué habrá pasado a esta mujer que ahora está aquí recibiéndome y riéndose? Probablemente algo que yo no he vivido y no voy a vivir en mi vida. Yo creo que Gaza ha contado en el pasado, está contando y va a contar en el futuro con lo que es la contribución de la contribución muy importante de las mujeres y no le quedará otra posibilidad que no sea escucharlas, porque no se puede prescindir de la escucha de lo que son las mujeres, de las necesidades, instancias y de lo que es su contribución. No se puede entonces prescindir de lo que son las voces, las necesidades y las prioridades de las mujeres, que finalmente también plasmarán lo que será el futuro de Gaza y porque las mujeres en Gaza representan una fuerza extremadamente potente. Pues sí, las mujeres de Gaza representan desde luego una potencia que no se puede prescindir de ellas, y las voces serán las que ayudarán y se tendrán que considerar por lo que es el futuro de Gaza. Bueno, esto es un poco lo que quería decir. Muchísimas gracias, Laura, y muchísimas gracias a todas las personas que han estado escuchándome por darme esa oportunidad de poder hablar de las mujeres de Gaza. Gracias.
4: Grazie mille a chi ci ascolta. Ciao, buona giornata.
2: Bueno, muchísimas gracias por esta intervención. La verdad que a mí y creo a mis compañeros de Raíz nos alegro muchísimo tenerte con nosotras hoy. Y bueno, pues te enviamos mucha fuerza para tu trabajo y un fuerte abrazo desde aquí. Y también sigo con un agradecimiento especial a nuestras amigas de Raíz, a Eva y a Laura, porque hoy es el último episodio de Raíz de esta temporada. Y decir que nada, que me lo he pasado genial como siempre, y que otra vez no sé cómo agradecer este espacio para poder hablar de este tema, que para mí es muy importante, pero que entiendo que es de interés también para otras personas y que de una manera o de otra ayuda a todo el mundo a reflexionar sobre cómo, bueno, cómo el machismo no es algo de aquí, sino que afecta de manera muy diferente según los contextos y las crisis, pero que ahí está siempre, y me encanta poder analizarlo con vosotras y ver qué se hace, ¿no?, para combatirlo en diferentes sitios del mundo. Así que muchas gracias por este espacio y por contar conmigo siempre hasta ahora.
1: Un abrazo, Laura.
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6: Y a continuación vamos a dar paso a nuestra selección musical, hoy guiada por nuestra queridísima Noé del proyectazo Core 3, que una vez más os animamos que le echéis un vistazo si no lo tenéis muy conocido. Y nada, por cuestiones de gestión interna hoy no hemos podido grabarlo con ella, como nos gusta siempre, pero aprovechamos para enviarle un abracito muy fuerte desde aquí, y bueno, y para agradecerle además en esta última intervención de la temporada, ¿no?, de por su parte. Pues nada, que lleva siendo una de nuestras colaboradoras más veteranas, y nada, pues agradecerle todos estos añitos compartidos de radio y música. Un abrazo muy fuerte, Noé.

Amigas, os cuento que la sección musical de este último de Raíz de mayo de 2026 va a ir imprescindible, ineludible e inevitablemente a homenajear con toda la necesidad y todo el amor absoluto del mundo a la batería Cassie Jelili, que murió el pasado 25 de abril. Puede que a mucha gente ni siquiera le suene su nombre todavía, Cassandra Nicole Jelili. Pero quienes seguís el punk feminista, pues seguramente la hayáis escuchado alguna vez, aunque no ubiquéis. Porque es verdad que casi llevaba media vida dejándose la piel detrás de la batería, con una fuerza y un poderío de la hostia. Y en los últimos años además formaba parte de una banda muy pro que son las Venomous Pinks, que como digo es una de pues, las formaciones que en los últimos años han tenido más fuerza en esta escena. Pero ya sabemos lo que implica precisamente el feminismo en la escena punk, que es una invisibilización y un reconocimiento desigual tal, que opera de la misma manera en Norteamérica que en Granada o que en Lima. Así que para mucha gente, pues la muerte de Cassie habrá sido una sorpresa. Y bueno, quizás también la primera oportunidad de descubrir la música que hacía, que la verdad que era la hostia. En cambio, para quienes seguíamos de cerca su trayectoria, pues su muerte con solamente 36 añitos tampoco nos ha llegado de golpe porque, bueno, ella misma había decidido compartir en redes la evolución de la enfermedad, que ya se la diagnosticaron en fase avanzada. Así que vaya, el último año, pues la gente más fans hemos ido pudiendo hacernos a la idea, aunque eso no quita que haya sido pues una pérdida pues absolutamente devastadora. Casi llevaba tocando la batería desde los 11 años y además de las Venomous Pinks había pasado por bandas como Union 13, The Glam Skunks, Demnash, Staggering Fall o Turbo Negra. Y vamos a empezar este homenaje escuchando a Union 13, una banda histórica del street punk californiano, de la que ella se sentía muy orgullosa porque desde joven había sido fan de este grupo que llevaba activo desde los 90 y contaba que le hizo súper turbo ilusión cuando le invitaron a unirse. El tema que vamos a escuchar es del EP 10 Years of Silence de 2014, que fue el trabajo discográfico principal en el que participó Cassie durante la estancia en esta banda conocida de la familia de Epitaph. Y he querido escoger una canción en castellano, aunque el grupo canta generalmente en inglés, porque creo que es algo que también habla del entorno donde casi se movió pues una escena punk atravesada por identidades migras, mezclas culturales y bueno, en bandas nacidas desde experiencias distintas dentro de Estados Unidos. Así que vamos a escuchar el tema titulado Un día de Union 13.

0: Dada ya no, delante de nuestro micro a José Manuel Maroto. Buenas, Maroto, ¿qué tal?
1: Hola, muy buenas, ¿qué tal? ¿Cómo estáis?
0: Pues nada, muy contentas otra vez de tenerte hoy aquí. Y nada, creo que hoy puede que hablamos de, ¿no?, de cómo explotamos y nos apropiamos de lo africano, y quizás nos vamos a centrar en Camerún. Y lo primero que te quería preguntar es qué canción nos trae hoy, porque siempre vienes con canción.
1: Sí, bueno, la verdad es que esta canción es bastante graciosa a priori, pero esconde una historia detrás bastante interesante. Se llama Sangalegua, es del grupo Golden Sounds de 1986 de Camerún. Y bueno, evidentemente nos suena esta canción porque nos recuerda al casi considerado el mejor himno futbolístico bolero de un mundial, además del mundial de 2010, precisamente en Sudáfrica, que es el que ganó España, y que fue interpretada por Shakira. Y bueno, la verdad que la historia que tiene detrás es muy interesante, porque Sangalegua sería así como una especie de funk, que es una lengua africana que se habla, pues se habla mayoritariamente en Guinea Ecuatorial. Casi toda Guinea Ecuatorial conoce y habla el fang, y también una parte muy importante de Camerún, de donde es esta canción, y también de la vecina Gabón. Y bueno, la verdad que es una canción que ha sido utilizada también en otras versiones, y que yo creo que esconde también, pues eso, una historia que nos puede ayudar a entender muchos temas, ¿no?, sobre Camerún, el continente africano y cómo funciona el mundo.
0: Pues vamos a escuchar el tema.

0: Marta, lo primero que te queríamos preguntar, Maruta, es justamente qué podemos sacar de esta canción. ¿Con qué nos podemos quedar?
1: Pues, a ver, yo creo que nos podemos quedar con varias cosas. Una de ellas es, sin duda, la apropiación cultural. Esta canción se hizo súper famosa por parte de Shakira, como hemos comentado, ¿no? Ese himno del Mundial de 2010. Pero claro, en cuanto salió la canción, mucha gente decía, ¡ey, esta canción la habíamos escuchado ya en otros grupos, ¿no? Las chicas de Camp, por ejemplo, que hay un grupo de la República Dominicana que en los años 80 y 90 cantaba una canción que se llamaba El Negro No Puede. Pero es que resulta que había un grupo anterior, que era este grupo Golden Sounds, de 1986, que ya había hecho propia esta canción, ¿no? Digamos que le había dado su copyright, ¿no? Es cierto que el Zangalewa, ¿no?, que significaría algo así en fan como ¿quién te ha llamado?, ¿no?, es una especie de himno que cantaban los militares, aunque está bastante extendido no solo en Camerún, sino en otros países de la zona, y vendría a decir, ¿no?, eso de ¿quién te ha llamado?, como es un poco una queja, ¿no?, a esos tratos inhumanos que se generaban pues en la institución militar, ¿no? Entonces, bueno, no habla mucho de la apropiación cultural porque vemos cómo Shakira al final y Sony ganaron muchísimo dinero con esta canción. Al final llegaron a un acuerdo con este grupo, pero es muy interesante porque, bueno, la apropiación cultural no solo se resume a una canción, ¿no? Lo vemos, pues, por ejemplo, en la moda, ¿no? Cuando vemos que las grandes marcas copian estilos o patrones africanos, lo vemos mucho en los peinados, ¿no? El tema de las rastas, ¿no? Y demás peinados que en la época, por ejemplo, en la época de la esclavitud, pues tiene un significado muy fuerte ligado a la resistencia, pero también los pueblos africanos del continente, pues, por ejemplo, en Togo, recuerdo que según cómo tenía el peinado una mujer, pues mostraba su estatus social o si estaba soltera, si estaba casada, etcétera, etcétera, ¿no? La música, por supuesto, Shakira es un ejemplo, pero nos podríamos ir al hip hop, ¿no? Por ejemplo, cómo se ha despolitizado completamente, ¿no? Y hay un ejemplo que me gusta mucho poner porque también nos traslada un poco a esa África fuera de las fronteras del continente.

0: que es la capoeira. O sea, a día de hoy todo el mundo conoce la capoeira. Sí que es verdad que tiene una historia que está muy ligada precisamente a esa lucha de personas esclavizadas, de afro-brasileños, y su historia está muy ligada a la apropiación cultural, porque en 1888, Brasil es de los países que termina último con la esclavitud, termina, digamos, esta institución de la esclavitud, aunque sabemos que funcionó de muchas maneras, ¿no?, la esclavitud posterior. Solo 2 años después hay una ley en Brasil que castiga a los capoeiras. De hecho, los capoeiras eran una especie de ley de vagos y maleantes a la brasileña, que incluía la palabra capoeira. Pues no hasta los años 30 del siglo XX que la capoeira se empieza a apropiar por parte de las élites burguesas blanca, y les dan pues una regla fija, una federación, esto, lo otro, ¿no? Y al final, pues bueno, una manera también de crear esa especie de identidad nacional ligada al mestizaje, ¿no? Que eso ha sido pues también muy utilizado en América Latina, como ya hemos hablado en alguna ocasión, ¿no? Sobre eso. Luego está el lado militar, que se quejan de la institución militar en Camerún, y es que debemos recordar una cosa muy interesante, y es que cuando los países se independizan, y Camerún no es una excepción, la institución militar es de las pocas instituciones que están muy desarrolladas. Y estas instituciones militares, ya en el caso de Camerún, de casi todo Camerún, Francia va cediendo poder en los últimos años para que los futuros presidentes tengan esa capacidad de represión en el interior, es decir, Francia ya se puede lavar las manos de los asesinatos políticos, etcétera, etcétera, ¿no? Y luego, con acuerdos de cooperación militar que Francia firmó con todas sus antiguas colonias, pues bueno, sirvieron para apoyar pues esas clases, digamos, dirigentes, ¿no? Y tenemos, por ejemplo, en Camerún, además, la historia es interesante porque solo hay dos presidentes a lo largo de la historia. Uno es Ahillo, que gobierna desde pues, el año 60, que es la independencia, hasta el año 82, y bueno, pues este hombre se apoyó mucho en el ejército, sobre todo en élites del norte, pero luego Paul Biya, que es el dictador más viejo de África, no es el que más tiempo lleva desde el año 82, estamos hablando casi de, bueno, 44 años, lo cual es bastante, bastante duro. Pues se apoyó mucho, incluso creó pues guardias, digamos, como parte del ejército de intervención rápida, pero ligado a su figura, y bueno, la represión pues forma parte de eso, ¿no? Entonces, bueno, vemos la apropiación cultural, vemos lo militar, pero también, por supuesto, pues vemos también Camerún, que es un país, además lo vemos con esa, digamos, en ese lenguaje fan, pero bueno, Camerún es un país que, qué decir, es como una pequeña África, o se le conoce como la pequeña África porque a nivel climático tiene todos los climas dentro de su frontera. El norte tiene desierto, baja y sabana, luego hay más estepas, luego cada vez hay más bosques, o el sur, donde está por ejemplo Douala, que es no es la capital, pero es la ciudad más grande. La humedad es brutal y la selva yo además es el lugar donde más humedad he sentido en mi vida, ¿no? Ahí prácticamente en el Ecuador, ¿no? Y bueno, no hablar de Camerún y, por ejemplo, analizarlo con esta canción, ¿no?, que habla del fan, debemos recordar que hay en torno a 230 lenguas en Camerún. O sea, imaginaros la diversidad cultural que hay en el país, que bueno, oficiales son el francés y el inglés por parte de su historia, ¿no? Aunque el francés tiene muchísimo más peso y ha tenido como, también ha sido como el idioma mimado, ¿no? Pero bueno, también pues creo que es bastante, bastante interesante que dentro de esas lenguas nativa, 230, dentro de esas dos lenguas impuestas, surge otra lengua que se habla mucho en las ciudades, que es el francanglés, o el campanglés, francanglés o canfranglés. Sí, en fin, tiene nombre. Yo lo conozco más como canfranglés, y sería como una especie de mix de francés a lo camerunés, de inglés también a lo camerunés, ¿no?, con lenguas locales, ¿no? Y se interpreta como una lengua de resistencia, pues que significa esa reapropiación del francés y del inglés, una manera de hablarlo además, pues que genera unidad nacional, aunque esto no sé hasta qué punto es anticolonial, porque al final la nación, como sabemos, pues son con los límites marcados por Occidente, pero bueno, es una manera también un poco de romper con esas reglas tan estrictas que tiene pues la Academia Inglesa o Estadounidense de la Lengua, ¿no?, y en el caso de Francia, pues París, ¿no? Entonces, bueno, es bastante interesante, ¿no?, por eso, ¿no? Y por otro lado, pues intentar conocer Camerún más allá de los referentes clásicos que tenemos, que estoy pensando en los jugadores de fútbol siempre. Perdona que sea tan futbolero, pero es que, por ejemplo, hace poco leía un libro de Alberto Yogo, que es comentarista de Dazón, que hablaba de que su primer referente negro, bueno, este periodista es hijo de un guineano, un ecuatoguineano, y es de esa generación de primeros afroespañoles, y por ejemplo, él habla como su referente, que él era de Barcelona, y además, de hecho, jugó en la cantera del Español, era el portero del Español en Cono, que estuvo durante los últimos 8 años de la década de los 80 como portero en el Español. Además, fue el primer portero, mejor jugador de África, que fue por portero, es la primera vez en la historia que fue, y fue a él, ¿no? También yo, por ejemplo, de chico, a que el portero que conocía era Songo, del Deportivo, que ganó una liga, y el Zamora, pero también, por supuesto, pues a Samuel Eto, sin duda, que también le ganó la, en Sydney, en los Juegos Olímpicos, le gana la medalla de oro a España, que ganó la plata, que en aquel equipo creo que estaba Casillas, Xavi, y también ha sido el primer jugador de la historia, ha ganado 2 tripletes, jugado mejor juego de África 4 años, ha ayudado mucho, ya tiene mucha actividad social en Camerún, pero se le ha criticado pues también ser un sostén de este dictador de Paul Biya. De hecho, él a día de hoy es el presidente de la Federación de Fútbol Camerunesa. O por hablar de otro ejemplo, pues Roger Milla, que fue es el jugador a día de hoy más viejo en haber metido un gol en un mundial, con 42 años y es un embajador itinerante, ¿no? Y ha trabajado de eso, ¿no? De embajador itinerante, y también pues dándole como legitimidad a este régimen que evidentemente pues nada democrático y que justo hace unos meses pues estuvo matando gente.
1: Y bueno, más allá de estos referentes que pueden ser así como más famosos, más mediáticos, ¿no? Quizás también para la gente que es más futbolera, ¿nos puede hablar de otras personas o otros referentes que, ¿no?, que representen a Camerún?
0: Bueno, Camerún, evidentemente, hay muchísimos referentes, un país además muy dinámico, muy creativo y muy joven. Pero si tuviera que acercarme, por ejemplo, y sobre todo sabiendo la gente que nos puede estar escuchando, creo que es importante pues destacar a 4 personas. Una de ellas es Sani Ladan, que bueno, él es panafricanista, es antirracista, además un activista en pro de los derechos humanos. Trabaja, bueno, forma parte de la asociación Elín en Ceuta, que hacen un trabajo pues maravilloso ahí en la frontera sur de Europa, y pues como sabemos, ¿no?, todo lo que esa Europa fortaleza pues provoca de muertes, ¿no? Hace un trabajo fundamental. También es divulgador, tiene un podcast, África en un clic, que lo recomiendo, y hace un poco tiempo pues se dedicó también a escribir y sacó un libro que era muy interesante, La luna está en Duala, y el último que no he leído, pero que me encantaría hacerme con este verano, que es África, no me recuerdo exactamente el nombre, pero bueno, que el último que está digamos por ahora mismo promocionando, ¿no? Y luego pues, me parece que es una persona súper interesante, ¿no? Y que además pues muestra, ¿no?, esa actividad, ¿no?, ese activismo, ¿no?, tan consciente, ¿no?, y positivo, ¿no? Hay otra persona que también estuvo en Granada, porque él estuvo aquí hace unos meses, y una persona que estuvo en Granada tuve la oportunidad de conocer en 2018, que es Daniel Embume, una chica que ha sido la primera mujer lesbiana, bueno, digamos, ha formado parte de esa pareja, que ha sido la primera pareja lesbiana que se ha casado en España siendo refugiadas las dos. Se casó en Ceuta, ¿no? Ya, pues la verdad que tiene una actividad también súper importante, forma parte de un montón de asociaciones. De hecho, ha fundado la asociación Día a Día África Libertad, y bueno, la verdad que ella además recoge su historia de vida en un libro que se llama La Única Esperanza, y la verdad, pues es bonito el libro, aunque habla de cosas también súper duras, ¿no? Habla también de eso, tanto de la homofobia como del racismo y distintas discriminaciones que ha sufrido tanto en Camerún como en España, ¿no? Pero que nos ayuda a leer, ¿no?, y escucharlas también, pues, a entender y empatizar, ¿no?, con esa realidad que muchas veces a las personas blancas, a las personas que, por lo que sea, tenemos pues pasaporte, nacionalidad española, pues nos cuesta más o digamos que no tenemos tan en nuestra cotidianidad, ¿no? Luego hay una persona que me parece muy interesante rescatar, ¿no? Porque hablamos del contexto español, pero Víctor Ombá, por ejemplo, en gallego tiene una obra muy interesante, se llama Calella sin Saída o Calle sin Salida, que habla precisamente de todos los problemas que tiene esa generación, ¿no?, de migrantes más contemporáneos, ¿no? Sobre todo con España se habla de que los afro llegaron a España a finales de los 80, a principios de los 90, pues bueno, de esa generación él habla, ¿no? Además, en primera persona, él estuvo 3 años en una situación irregular, ¿no? Y la verdad que cuenta de su propia experiencia, es también muy útil, se aprende muchísimo y también sirve para conocer pues esa parte de Europa, esa parte de España, ¿no?, que pues a la que le damos la espalda muchas veces, ¿no? Y por último, hablando e incluso quitándome un poco la razón de lo que he dicho, de que los afrodescendientes africanos llevan en España desde finales del 80, que evidentemente es falso, ¿no? Tenemos a una figura que es muy interesante, se llama Inongo Bima Kome, que él es camerunés, pero a través de Guinea llegó a España en la época en la que venían los estudiantes ecuatoguineanos. Estamos hablando de un periodo en el que Guinea Ecuatorial, en los años 60 hasta la independencia, fue provincia española, fueron 2 provincias, Fernando Poo y Río Muni. Y él, bueno, vía Guinea Ecuatorial, sus padres se han venido aquí a Guinea Ecuatorial ecuatorial, si mal no recuerdo, él es de Kribi, que es una ciudad costera en Camerún, que además desde esa ciudad, la playa es muy bonita, pero está llena de, cuando yo estuve, había placas negras de como de petróleo, ¿no? Y se ven las plataformas petrolíferas, pues no a tantos cientos de metros, ¿no? Que se ven bastante, bastante bien, ¿no? Y bueno, pues él también tiene una actividad muy panafricana, también antirracista, pero sobre todo muy panafricana. Él fue el primero que empezó a escribir, ¿no? A hacer sobre todo sus ensayos sobre la población africana en España, partiendo él, por supuesto, ¿no? De esos, entre comillas, privilegios que se tenía dentro de la precariedad, ¿no? De venir de una generación que, además, en su caso, pues, la famosa generación de apátridas, que estuvieron mucho tiempo sin que Guinea Ecuatorial les diera la nacionalidad. Muchos no pudieron volver porque estaban amenazados por el régimen de Macías, del tío del que hay ahora, y de hecho pues eran como los intelectuales eran vistos como una amenaza, y bueno, muy interesante, ¿no? Porque él va a hablar también de esa realidad también en un contexto en el que España estuvo unos años donde hablar de África, sobre todo de Guinea Ecuatorial, era materia reservada por ley, pero que es algo que después ha continuado más o menos, y sobre todo en Guinea Ecuatorial, donde muchos políticos españoles han tenido y tienen intereses, como también en Marruecos, en fin, y determinados espacios, ¿no? Y bueno, muy interesante también porque su novela es maravillosa, muy panafricana, y como que nos lleva, ¿no?, a esa época de la esperanza que hablábamos en aquel programa de Congo, ¿no?, del Independence Cha-Cha, ¿no?, que digamos que se veía ese futuro esperanzador, ¿no? También es cuentista, de hecho él se define como cuentista y tiene, pues, literatura juvenil y también hace teatro, la verdad, y bueno, yo creo que son dos, cuatro personas muy interesante, desde espacios muy distintos, ¿no?, de la geografía peninsular, y que bueno, que al final pues nos enseñan también, ¿no?, a ver el país que habitamos, ¿no?, desde unos ángulos que son pues completamente diferentes, ¿no?, como podemos ver, ¿no? Y bueno, yo creo que serían como para mí las cuatro personas referentes, más allá de la pelota, ¿no?, que podemos destacar.
1: Y por último, como hemos hecho en otras ocasiones, ¿no?, y con otros países de África, nos gustaría un poco, ¿no?, para cerrar un poco esta visión de Camerún, pues que nos contara un poquito sobre, ¿no?, sobre de dónde viene su pasado y cuál puede ser quizás su presente ahora.
0: Bueno, Camerún tiene una historia súper particular. No se diferencia tanto de aquella de Togo, que acordábamos que era colonia alemana. Camerún también lo fue. De hecho, esto marcará mucho su descolonización, porque Camerún con K, que era el nombre que tenía en la época alemana, será reivindicada durante la descolonización por parte de un grupo que será la Unión de los Pueblos de Camerún. Será un grupo, además, que bueno, es bastante interesante porque se funda en 1948 y se funda con varias ideas. La primera es que Camerún, que estaba gestionada prácticamente en un 80% por Francia y un 20% por Gran Bretaña, querían que se volviera, que se independizara con las fronteras del Camerún alemán anterior. Querían además que se hiciera la independencia lo antes posible, porque Camerún no era una colonia. Realmente, legalmente, no era colonia ni de Francia ni de Gran Bretaña. Era como una especie, primero era como una especie de territorio bajo tutela de la Sociedad de Naciones y luego de la ONU, después de la Segunda Guerra Mundial, ¿no? Y también tiene un discurso muy social, muy radical, un discurso, pues, evidentemente, muy anticolonial, ¿no? Y entonces esto va a marcar la historia de Camerún, porque Francia va a hacer todo lo posible para ir aniquilando, además físicamente, también de manera psicológica, a través de educación / propaganda, ¿no? Va a intentar acabar con esta, o, digamos, con este grupo político que además tenía gran implantación en el país. Se va a llevar a cabo lo que se ha conocido como la guerra oculta o la guerra invisible de Camerún, que se más o menos se enmarca año 48-55, porque hay varios eventos que le podemos dar como inicio, o bien el partido político o algún que otro asesinato político importante, hasta el 71, que es cuando matan a uno de los referentes ya, además de manera pública, en Bafoussam, en la Plaza de los Mártires, precisamente, que existe a día de hoy en Camerún, ¿no? Entonces, bueno, una guerra que está, se considera invisibilizada, porque es una guerra que en aquel momento Vietnam ocupaba el máximo de la atención mediática, primero por Francia, cuando Francia está en Vietnam, y luego a partir del 54-55, cuando entran los estadounidenses, hasta que termina la guerra de Vietnam, pero por otro lado, porque en Francia se está librando la guerra de liberación argelina. Claro, además, que por supuesto ocupaba toda la atención mediática porque había cientos de miles de argelinos en Francia a los que en París habían masacrado, la famosa masacre de París, y porque además había 1 millón de blancos franceses allí, se consideraba un departamento, en fin, razones varias y la cercanía geográfica. También como estaba administrado por la ONU, claro, al final la gente que iba a vigilar o a tal, estaba pues, al final, imagina un país ultra boscoso, además con muchos accidentes geográficos y donde las vías de comunicación son las que son, pues al final la gente de la ONU además bastante fácil de corromper, pues acababa estando cerca de los hoteles de lujo, entonces poca cosa se veía, ¿no? Y también porque Francia utilizó a soldados africanos muchas veces, pues bueno, no es tan fácil como ver esa diferencia, ¿no?, que puede haber entre soldados pues blancos, ¿no?, contra soldados negros, ¿no? Y es muy interesante porque se da lo que se ha considerado como la doctrina de guerra revolucionaria, que sería algo así como una doctrina de guerra subversiva contra los subversivos, en un contexto que no hay que recordar, que es el de la Guerra Fría. Que no hay que olvidar, perdón, es el de la Guerra Fría. Se dice que en Vietnam ya los franceses se dan cuenta que la población es un potencial enemigo, porque la población da de comer a los rebeldes, le da, también le puede dar cama, le puede dar hogar, puede no delatarlo, puede ayudarlo a escapar, puede darle cualquier tipo de soporte, ¿no? Entonces se plantea la idea de que hay que luchar también con la población. Y entonces la población, ¿cómo hay que luchar con ella? Pues puede ser con educación, con propaganda, puede ser también mejorando sus condiciones de vida, lo mínimo, ¿no?, como para que hacer o intentar hacer más inútiles sus demandas, pero también con un proceso de estereotipación y digamos pues de ataque frontal contra los, en este caso los UPCistas, que eran los del UPC. Entonces, por ejemplo, se les llamará salvajes dentro de este, de esta misión civilizadora que todavía estaba muy presente, aunque estemos ya en la mitad del siglo XX. Se les llamará también ateos, ¿no? Se les acusará de ateos, incluso se les podrá llegar a excomulgar, también en un contexto en el que la Iglesia Católica también tiene mucha importancia, ¿no? Una iglesia, por supuesto, pues completamente impuesta. Y también, por supuesto, como decíamos antes, pues se la acusará de comunista en un contexto de Guerra Fría, pues donde el comunismo es ese gran enemigo, ¿no?, del bloque occidental y el que está incluido Francia, ¿no? Aunque Francia también tuvo su enfados con Estados Unidos, pero nunca dejó de ser parte del bloque occidental, ¿no? Una de las cosas que ocurren que nos llama mucho la atención y que yo creo que son importantes, es que en esa doctrina de guerra revolucionaria está la etnia Baza y la etnia Bamileke, que son como las etnias más castigadas, primero por la represión francesa, pero luego lo va a ser por el ejército camerunés, ¿no? Entendiendo que este ejército camerunés, este nuevo gobierno camerunés, es un gobierno completamente cómplice del gobierno francés, ¿no? Esta doctrina de guerra revolucionaria, una de las cosas que va a hacer va a ser agrupar a estos pueblos en torno a las redes de comunicación, hacia las carreteras. Y esto es algo que, por ejemplo, cuando yo estuve allí en, además fue el primer país del África al sur del Sáhara en el que estuve, estuve precisamente en la región Bamileke, que además una etnia, pues eso, que generalmente ha estado muy mal vista, ¿no? Incluso a día de hoy todavía hay mucha gente que las ve, tienen cierta mala fama, ¿no? Entonces la agrupaban en torno a las carreteras, con la idea que había dentro de esta doctrina de que esto era como el agua que estaba envenenada, entonces había que separar el veneno del agua. La idea era rodear a estos pueblos en torno a las carreteras para que no estuvieran dispersos, rodear a esta gente con una empalizada, con torres de control, y ejercer dentro pues un dominio muy fuerte a nivel psicológico, a nivel educativo, ¿no?, en el cual pues se iba señalando que en el bosque, por ejemplo, una frase famosa era algo que así como que en el bosque solo había bestias y había salvajes, ¿no?, o sea, animales y salvajes en el sentido pues que eran los upecistas o los rebeldes, ¿no? Hubo mucha represión, hubo tortura, en fin, hubo asesinatos políticos, por supuesto, muchos. Hubo también ataques indiscriminados porque sabiendo que los subversivos, ¿no?, estos maquis no estaban en el bosque, pues se podía atacar el bosque, digamos, con una libertad mucho mayor. Esto, por ejemplo, sí se ha visto más en Vietnam, lo de los aviones lanzando la gente naranja, que ha creado, no sé, estamos hablando a lo mejor medio millón de niños que han nacido con deformidades, ¿no? Es decir, que digamos que todo este tipo de guerra más fuerte se puede dar, y además en espacios pues donde la prensa, donde evidentemente poca gente puede hablar, ¿no? Y era la idea un poco de que hay que conquistar mente y corazones, que es una frase que pusieron más de moda los norteamericanos, porque esta doctrina de guerra, que empieza ya a teorizarse con lo que ocurre en Francia y en Vietnam, se lleva a cabo en Argelia, pero en Camerún, digamos, que una especie de laboratorio, ¿no? Y hablábamos mucho de que Palestina hoy día es un laboratorio, por ejemplo, de la industria armamentística o incluso del tema de reconocimiento facial, ¿no? Y que eso al final un laboratorio porque se están haciendo pruebas, se están haciendo experimentos para luego crear ciertas cosas que luego se van a vender y van a decir, esta está en Palestina. Se diga o no se diga, las grandes empresas lo saben y los gobiernos que también consumen, ¿no?, y van a comprar esos productos lo saben, ¿no? Entonces, esta forma de guerra, pues Estados Unidos la ha llevado a América Latina. Podemos pensar en la Escuela de la América o como les dice Calle 13 en la canción de Latinoamérica, ¿no?, de la Operación Cosmos, ¿no? Perdono, pero nunca olvido, ¿no? Pues está muy ligado a todos esos ataques contra, en el contexto de Guerra Fría, hay que recordarlo, ¿no?, contra pues esos subversivos comunistas, rojos, en fin, determinados adjetivos, no zurdos, igual se les llama también más en América Latina, ¿no? Entonces, bueno, pues podemos decir que Argelia, Camerún también de una manera muy especial, pues forma parte, ¿no?, de esa, de digamos, de ese laboratorio, ¿no? Hay tres personas muy importantes que son tres figuras a las que Francia y Camerún mataron, pero fue, digamos, el mismo poder, que yo me gusta llamar el poder France-Africano, de la France-Afrique, que siento y pienso y estoy seguro que existe, aunque cada vez menos, pero sigue estando bastante presente. Uno fue Niopé, que fue el primero que fue matado además por el ejército francés en Camerún. Además, en esta época hay fotografías con palos y las cabezas colgadas por parte del ejército francés, auténtica barbaridad. Estamos hablando de los años 40-50, o sea que no estamos hablando, ¿no?, de que otro siglo diferente, hemos nacido la inmensa mayoría de la gente en ese siglo. Luego tenemos el tema de Mumié, que es muy interesante porque Niobe era el presidente de la UPC, el líder de la UPC, lo sustituye Mumié y Mumié muere en 1960 en Ginebra, envenenado por las fuerzas de seguridad, bueno, las fuerzas de inteligencia francesa, que se llama SDG, y muere en Ginebra. Además, él sabía que lo estaban persiguiendo, era una persona que tuvo una reunión con Lumumba, y de hecho, además, Lumumba cuentan que mostró su solidaridad, aunque, bueno, como hemos visto también aquí en algún programa, pues bueno, de Lumumba solo quedó un diente el 17 de enero del 61, si no me equivoco. Y también incluso con Fran Fanon, un gran teórico, y también, por supuesto, pues participó con su acción dentro también de ese frente de liberación argelino, ¿no? Y bueno, se lo cargaron. Y la última figura es Wang Die, que es el que comentaba antes, que en el 71 ya muere por la fuerza de Aiyo, de ese primer presidente, y bueno, muere pues asesinado de manera pública, ¿no? Y se considera que es como la última figura. De manera hipócrita se considera un error de la nación por parte del segundo presidente, que es Paul Biya, que comentábamos antes fuera de micro, pues 8 elecciones que ha ganado, las primeras las ganaba con el 100% de los votos. Yo creo que ya se ha dado cuenta que es muy cantoso. Y ya en esta última, si mal no recuerdo, fue el 12 de octubre, una fecha señalada aquí, fueron las elecciones en Camerún, y bueno, él ya con anterioridad al sistema judicial comprado, evidentemente alineado con los intereses del Estado, hizo que Cantó, que era el, digamos, ese opositor fuerte, no pudiera acceder a las elecciones, pero había otro opositor en ese tiempo, ¿no?, que fue creciendo, y bueno, todo indicaba que había ganado, evidentemente, como en las anteriores seguramente había perdido por Villa, claro. Y bueno, pues tardaron como 2 semanas en dar los resultados. Mientras, pues claro, hubo protestas en la calle, incluso quemaron sedes del partido del gobierno, hubo mucha represión, se hablaba de 40 muertes oficiales, la gente habla de más de 100 muertos. Ahora hablaba con mis colegas hace un par de semanas, también he hablado hace poco también, y dicen que bueno, que ahora la cosa parece que está más tranquila, ¿no? Ya ha pasado tiempo, ¿no? Sí que es cierto que al final las cosas se suelen encaminar, ¿no? Y tal, se crea esa especie de pax dictatorial, pero bueno, se habla más de 100 muertos y bueno, y un presidente que en cuanto sacó las elecciones, pues Francia corriendo reconoció al presidente, su victoria, la Unión Africana también, que es un cuento y una marioneta y un lugar que, en el que están ahí la peña haciendo pues bueno, lo que pueden hacer, ¿no? Y bueno, y esto es un poco lo que hay en Camerún. También está la región anglófona, que bueno, igual también daría tiempo para otro capítulo, pero desde 2016, por ejemplo, una de las cosas que hicieron esa región anglófona, que se considera suya desde el punto de vista cultural, económico, pues fue crear una serie de un movimiento que era el de las ciudades muertas, sociedades fantasma, ¿no? Que era pues para la economía totalmente de las ciudades. Y bueno, en 2016 que hay un brote tal, hasta la actualidad hay mucha tensión y se habla de 6.000, 7.000 muertos, se habla de pueblos entre los quemados, ataques civiles, pequeños genocidios, ¿no? Que se, bueno, no sé si hay pequeños genocidios, pero bueno, cuando se ataca a un pueblo por el mero hecho de ser ese pueblo, aunque sea muy pequeñito, pues bueno, esos son los típicos ataques que se dan ahí en un lugar pues que no tiene la atención mediática. Y no sé, podríamos hablar más de Camerún, pero bueno, yo creo que con esto... Es verdad que en Camerún hay cosas muy bonitas y que es un país muy joven. De hecho, el 85% de la población es más joven de 45 años que es el tiempo que lleva en el poder Paul Biya. O sea, que casi todo el mundo, pues, entre los 45 años y que luego con 3 años no te acuerdas de nada, pues podemos decir que casi la totalidad del mundo solo de que los cameruneses solo han visto un presidente, ¿no? Entonces, bueno, un dictador, ¿no? En este caso, que llamarlo con las palabras que son. Y bueno, esperemos que pronto esta persona, que tampoco vive mucho en Camerún, dicen que vive mucho por Suiza, también por Francia, pues bueno, pues de alguna manera se pueda dar un cambio más abierto, más democrático, ¿no? Y sobre todo para Camerún, que dejen de robarle los recursos naturales, que al final es el quid de la cuestión.
1: Pues con este deseo, ¿no?, de que Camerún tenga lo que merece o no y vengan tiempos mejores, nos despedimos. Nada, agradecerte, Maroto, que te haya animado este año a hacer esta sección y esperándote para la que viene.
0: Muchísimas gracias, la verdad que ha sido muy bonito estar aquí con vosotras y bueno, deseando pues que empiece ya, que llegue el año. Hay vacaciones de por medio, ¿no?, tiempo para descansar, que también viene bien, pero bueno, a la vuelta estamos pues preparadas.
1: Pues muy bien. Un abrazo, Maroto.
0: Un abrazo.
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3: Queridas, seguimos en esta sección musical de raíz, de homenaje a Cassie Jelili, batería de Venomous Pinks. Antes del grupo feminista de Arizona y también antes de su paso por Union 13, que han sonado ahora antes, ella ya llevaba años moviéndose dentro del underground punk en California, tocando en bandas pequeñas, girando en circuitos hazlo tú mismo, do it yourself, y bueno, creciendo dentro de una escena donde casi nunca era fácil abrirse espacio siendo una tía. Y uno de esos primeros proyectos importantes fueron el grupo Stagger and Fall, una banda de street punk o hardcore melódico en la que ya se podía escuchar bastante de lo que luego terminó definiendo su manera de tocar. La velocidad, muchísima pegada y contundencia y una batería muy técnica que no perdía nunca, de todas formas, la energía y la crudeza del punk. Y es importante apuntar que casi no era una música de estudio encerrada en una burbuja profesional, sino que era alguien completamente atravesada por la cultura do it yourself y que venía de una escena, pues eso, de locales pequeños, de giras precarias, furgonetas eternas y de redes de apoyo mutuo entre bandas, ¿no? Lo que viene siendo, bueno, pues lo que entendemos que debería ser la comunidad punk. Y por eso su enfermedad ha golpeado tanto dentro de esta comunidad, ¿no? Porque muchísima gente hemos sentido que no se estaba perdiendo simplemente a una grandísima batería, sino a alguien que estaba muy presente dentro de toda una forma de entender la música y de entender la vida. De hecho, una muestra de esto es que durante los meses en los que ella ya no pudo trabajar ni girar, que en 2025 le dio muchísima pena cuando no pudo ir a la gira con las Anti-Queens. Entonces, en este tiempo en los que los gastos médicos eran pues importantes a cubrir, recordemos que no hay sanidad pública en Estados Unidos, pues fue la propia comunidad punk quien empezó a mover merchan solidario, ¿no? Pues hicieron, por ejemplo, skates, camisetas específicas así con la ilustración de Cassie. O la edición, por ejemplo, de joyería artesanal que sacaron expresamente las Bad Cop, ¿no? Para ayudarla económicamente, pues mientras atravesaba la quimio. Y es algo que han seguido haciendo después de que falleciera Cassie el pasado abril, para ayudar a la familia con las facturas médicas. Vamos a escuchar ahora la canción Soledad de la banda Stagger and Fall de Smash the Border, Smash the States de 2010, que es un disco que trata temas pues como la frustración social y los sentimientos de tristeza o de lo que sea, pero compartidos, sentimientos colectivos más que románticos y las ganas de resistir pese a la precariedad.

0: Pues hoy en nuestro espacio Codo con Codo vamos a conocer la campaña La Libre se queda, una campaña que nos llega desde Santander y tenemos a dos compas al otro lado del teléfono que nos van a contar un poco sobre esta campaña. Hola compas, ¿qué tal?
1: Hola.
2: Hola.
0: Pues nada, contadnos un poco, bueno, contadnos qué es La Libre y dónde y por qué se queda.
2: Vale, bueno, no sé si quieres poder empezando yo.
1: Sí, perfecto.
2: Vale, nada, La Libre es un centro social autogestionado, es un proyecto para dar cabida a muchas actividades culturales y sobre todo también a todos los colectivos un poco más contestatarios de Cantabria que puedan utilizar nuestro espacio para sus actividades, tanto internas como externas. Y una de las cosas importantes es que es un proyecto completamente horizontal, sin ningún tipo de ánimo de lucro, que se financia a través de las cuotas de las personas socias y amigas del proyecto y a partir de la venta de materiales en una librería asociativa que está también asociada al proyecto.
1: Sí, creo que La Libre es uno de esos proyectos que cada uno en nuestras ciudades o en nuestros sitios cercanos pues tenemos o conocemos, ¿no? Estos lugares de referencia en las que se pueden desarrollar actividades, en las que da cabida a colectivos y precisamente uno de los colectivos que está en La Libre es Radio Argallo.
0: Que por lo que sea no suena, ¿no?
1: Por lo que sea.
0: Y contarnos de dónde surge esta campaña de La Libre se queda, ¿por qué?
2: Bueno, pues, bueno, no sé si quieres hablar tú, Eva.
1: No, te iba a decir que le des. Dale tú.
2: Vale. Nada, La Libre, bueno, ya lleva 25 años existiendo y lleva los últimos 16 años en el mismo local de la Rampa de Sotileza, que es una zona muy céntrica en Santander, cerca de las estaciones, con lo cual también ha sido siempre como muy útil también para toda la gente que viene fuera de Santander. Y además es un espacio muy majo, es un espacio donde tanto la librería como el espacio más del centro social conviven perfectamente. Y hace, pues a finales del año pasado, los antiguos propietarios del local nos comunicaron que lo iban a vender después de tener pues, una relación cordial con ellos durante todo este tiempo. Y claro, ahí nos vimos en una situación de no saber muy bien qué hacer porque, claro, La Libre genera el dinero para sostener el proyecto.

0: proyecto, pero como tampoco es un proyecto con ánimo de lucro, pues no genera ese dinero de mantener y sobre todo de acrecentarlo, ¿no? No tenemos esa exigencia de crecer. Y nos vimos en una situación de tomar una decisión muy rápida porque había otra oferta de compra y además la situación del alquiler ahora mismo en Santander, como en cualquier sitio de España, me puedo hacer una idea, está muy complicada y conseguir un alquiler con las mismas características a un precio que fuese razonable para la manera en la que trabajamos nosotros y sobre todo que no nos fuéramos a ver en una situación similar en poco tiempo, se veía una quimera. Y ahí fue cuando gente del entorno de La Libre, unas tres personas, se presentaron, nos adelantaron el dinero con un préstamo completamente altruista, sin interés, para poder pagar el precio de compra. Entonces, primero se hicieron con un primer préstamo las arras y luego ya sí que se compró el local. Entonces, el local ya es propiedad del proyecto, de la Asociación de La Libre. Y la campaña de ahora, sobre todo, es para poder devolver cuanto antes todo ese dinero a La Libre, porque si no nos veíamos en un rango de poder devolver este dinero, pues probablemente más de 15, 20 años. Y claro, esta gente es personas como cualquiera de nosotros que no les sobra ese dinero y que han hecho un esfuerzo muy grande para que el proyecto pueda continuar. Porque al final, como decía Eva, este proyecto es un poco importante también y que es un poco parte de toda la gente que lo utiliza. Entonces, claro, es una idea de intentar poder devolver este dinero cuanto antes para que esta gente pues no tenga esa fricción y esa presión por habernos respetado tanto de manera altruista.
1: Uh-huh. ¿Y cuál es el plan ahora que bueno habéis comprado y habéis hecho ya esa gestión y ahora tenéis que devolver ese dinero? ¿Qué estáis haciendo para poder devolverlo?
2: ¿Estamos?
1: Sí.
2: Pues uno de los grandes movimientos que se ha hecho para poder recaudar este dinero y poder devolver este dinero a unas personas que se han quedado en una situación, bueno, podríamos decir un poco vulnerable, ha sido un crowdfunding en la plataforma Mi Grano de Arena. Y nada, a través de este crowdfunding la verdad que la respuesta ha sido increíble y en las primeras dos semanas ya llegamos al 50% del dinero, ya tenemos recaudados más de, vamos, lo voy a actualizar ahora mismo para decir la fecha, la cantidad, unos 56.000 euros tenemos recaudados. No deja de ser la mitad, es un crowdfunding muy ambicioso, pero bueno, esta es una de las cosas que se están haciendo.
1: ¿Y hasta cuándo está activo este crowdfunding?
2: Va a estar activo hasta el 20 de junio.
1: Vale.
2: También la idea del crowdfunding es que si se ha hecho con una entidad que si tiene reconocida la función pública, entonces puede desgravar. También si hay personas que no les interesa desgravar o no pueden, porque bueno, sabes que tiene que aplicar a un 10% de la base liquidable y todo esto, también podría hacer donaciones directas. También es verdad que aquí en Santander pues están haciendo actividades. La Musa Azul, que es otro espacio autogestionado de circo, por ejemplo, está haciendo talleres y todo y luego unas bermutadas y tal, y todo lo recaudado pues también está yendo a La Libre.
1: Muy bien, pues bueno, tiene muy buena pinta, ¿no? Que la campaña, ¿no? Está andando bien, ¿no?
0: Sí, la verdad es que la respuesta de la gente, tanto en un momento que hicimos una asamblea abierta para todas las personas usuarias de La Libre, como luego la respuesta tanto para organizar la campaña, organizar estas actividades y luego ya más incluso la parte de difusión y lo que se está contribuyendo, ha sido un tsunami. Nosotros nos esperábamos que fuera a haber apoyo, pero en ningún momento nos esperábamos este tipo de apoyo tan grande. Y la verdad es que, al menos para la gente que lo está viendo desde dentro, si no hablo ya de manera más en lo personal, está siendo emocionante todo el apoyo social que estamos recibiendo.
2: Pues sí, ha sido un poco como demostrar que sí es comunidad, de verdad, ¿no? Como que de todas las personas se han sentido que ese espacio es necesario, en Santander en concreto, pero en el contexto social en el que estamos también. Y Bueno, también de nosotras como radio, que nos habíamos mudado en agosto, creo que fue cuando nos mudamos, y en septiembre teníamos la noticia de que

0: que el local se vendía y que posiblemente, bueno, una de las posibilidades era de que igual no se podía hacer nada y desaparecer, pues la respuesta pues ha sido brutal, sí.
1: Jo, pues me alegro un montón, la verdad, y además justo estaba pensando, ¿no? Que es curioso de que, bueno, que la gente se vuelque ahora con este tipo de respuestas, ¿no? Y supongo que también es porque como nos han arrebatado tanto espacio y nos están echando de tantos lugares, ¿no? Como que igual concebimos este tipo de campañas como eso, como liberar un espacio y decir, no, este no lo quedamos, ¿sabes? ¿No? Que igual hace X años, pues comprar, fíjate, hubiera sido algo que no se hubiera planteado, que incluso hubiera ido quizá en contra de lo que algunas pensábamos en ciertos momentos, ¿no? Y de pronto ahora es como un balón de oxígeno, ¿no?
0: Sí, estoy totalmente de acuerdo con lo que dices. Es más, yo también he tenido esa reflexión de, bueno, estamos ya reivindicando la compra, ¿no?, de un local como una resistencia, pero es que realmente es una
1: Es que lo
0: resistencia.
1: es, es que lo es, claro.
0: Sí, y el barrio en concreto donde está situado La Libre es un barrio que está sufriendo una gentrificación brutal. Es un barrio tradicionalmente pobre y de pescadores en aquellos tiempos que está muy cerca del ayuntamiento, está absolutamente en el centro, al lado de la estación de autobuses. Y bueno, en los años 90 empezó a haber como un interés en que el barrio se viniese abajo. Y es más, ya en el 2000 algún edificio cayó con vecinas dentro, que hubo muertas. Y siempre ha habido esa reivindicación de estáis dejando que los edificios se caigan y que la calle esté muy deteriorada. Aposta, porque es un espacio muy jugoso, y quiero recordar que el Ayuntamiento de Santander ha sido del PP a lo largo de toda la historia, o sea, ya más de 40 años de manejándolo los mismos. Entonces, para que nos hagamos un poco idea de cómo es el caciquismo de la zona.
1: Pues nada, no sé si queréis, si os queda algo así que queráis añadir.
0: Bueno, yo agradeceros el espacio, también a las otras radios libres que están empezando a poner las cuñas de La Libre y que, bueno, han mostrado más o menos interés. Y nada, animaros que, aunque sea un poquito lo que se pueda aportar, es un montón de pasta la que hay que devolver. Entonces, que nada, animaros las que podáis, las que queráis, pero sobre todo las que podáis, ¿no? Que a veces es muy difícil, las economías están muy precarias, pero bueno. Que si podéis poner algo en el crowdfunding, pues perfecto. O si queréis llegarnos un mensaje de ánimo o lo que sea, pues genial.
1: Vale.
2: Sí, por mi parte lo mismo. Muchísimas gracias. Como decía Eva, cualquier tipo de aportación o sobre todo también difusión, muestra de apoyo, se agradece muchísimo. Siempre, siempre van a ser bienvenidas y sobre todo si algún día pasáis cerca, pues bueno, ya también sabéis por dónde pasaros, tanto a visitarnos en Radio Arcayo como en La Libre.
1: Vale, pues dejaremos el enlace a la campaña y al crowdfunding en nuestra página web por si la gente que escucha esto se anima. Y nada, mil gracias por el trabajo que estáis haciendo, por liberar espacio y mantenerlo y mucha suerte con este proceso.
0: Mil gracias a The Raíz por estar siempre ahí y por traernos a este espacio común, aunque estemos un poco dispersas.
1: Bueno, un abrazo.
2: Muchísimas gracias. Un abrazo.
1: Chao, chao.
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Y llegamos ya al final de esta sección musical dedicada a Cassie Jelili. Ayer mismo sus compañeras de Venus Pinks, de quienes por cierto habíamos hablado el pasado mes de marzo en el programa 171, bueno, ellas contaban ayer que ya habían conseguido sacar adelante más de 600 pedidos del Merchant Solidario que está moviendo para ayudar económicamente a la familia. Y daban las gracias a tanta gente, ¿no? Recordando algo que probablemente resume pues muy bien quién era Cassie dentro de la escena punk feminista y dentro de este activismo. Pues que ella no era alguien que no solo tocaba punk rock, sino que era alguien que lo vivía. Así que vamos a despedir este homenaje como corresponde a alguien así, con las Venomous Pink sonando bien arriba. Vamos a escuchar No Rules, con casi para siempre en el corazón. Que descansen punk.

0: Y antes de despedirnos, queremos anunciar para nuestra radio oyente granadina que el grupo de vivienda del colectivo del Real Ojo Habitable, junto con el colectivo de teatro Gato Gordo, nos invitan a participar en la segunda edición del Antitud Turístico.
1: Os animamos a participar en esta actividad que desde el humor y con fuerte contenido político recorrerá las calles del barrio granadino del Realejo el próximo 30 de mayo a las 12 de la mañana para dar a conocer los estragos de la turistificación en la capital del nazarí.
0: Ya sabéis que este año hemos dedicado varios espacios a la problemática de la vivienda y os animamos a organizaros con vuestras vecinas para hacer frente a este problema que lastra muchas vidas y a participar en actividades como esta que denuncian la insostenible situación del acceso a la vivienda.
1: Así que lo dicho, el 30 de mayo a las 12 de la mañana en la Plaza de Carlos Cano tenemos una cita para gritar alto y claro no al negocio de la vivienda.
0: Y ahora sí que sí, nos despedimos. Despedimos este programa número 177, agradecidas como siempre de teneros al otro lado. Y os mandamos un achuchón bien grande a las que queráis, porque sin consentimiento no hay ternura que valga.
1: Y un abrazo también muy grande a la gente de las radios que nos remiten, a nuestra amada Ruido Feminista Radio,
0: a Radio La Zarzamora,
1: a Radio Almaina,
0: Radio Argallo,
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0: Y nada más por el momento, ahora sí que si nos vamos, salud y larga vida a la Radio Libre y viva Palestina Libre.

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2: Aceptéis al rey y a la reina de España como legisladores de estas tierras.
3: Si no queremos,
2: os haremos esclavos y dispondremos de vosotros a voluntad. Nos apropiaremos de vuestras posesiones y os causaremos tanto dolor como podamos.
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0: bailar conmigo?
1: ¿Ahora? ¿La víspera de tu revolución?
0: Ah, una revolución sin baile no es una revolución que merezca la pena.
1: Me encantaría.

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3: Quiero que escuchéis atentamente esto. El único tema que no tengo yo en este disco, que no participo, pero os lo juro, esto suena de Ketama.

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Los árboles están muy grandes. Hablan como solo los sabios saben. 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Vuelven las raíces. 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